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1: 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En Candela son las 11 de la noche.
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0: 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En Candela es la 1:00 a.m.
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1: 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En Candela son las 3 de la mañana.
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1: 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En Candela, son las 5 de la mañana.
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1: Hola, buenos días.
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6 de la mañana con un minuto, 6 un minuto. Hola, hola, hola, familia Candela, ¿qué tal? Buenos días, buenos días, buenos días, buenos días, buenos días, amiguitos. ¿Cómo amanecieron? ¿Cómo están todos ustedes? Espero muy bien. Que hayan amanecido muy bien, que este nuevo día esté lleno de muchas cosas bonitas para toda la familia Candela, Candela, Candela, solo éxitos. Aquí estamos listos. Duber de J. Tavares Manzano, Diego Armando Tazamá, para entregarles mucha información, entretenimiento. 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

0: de ustedes la participación, de ustedes que son nuestra razón de ser, ustedes que son... Porque nos levantamos a diario y estamos aquí listos para acompañarles en su jornada laboral, en su jornada de estudio, en su jornada de ejercicios, en su jornada de esos oficios caseros. Bueno, aquí estamos listos, familia Candela, para acompañarles durante las próximas 3 horas y entregarles mucha información, entretenimiento. Reiteramos nuestra invitación para que a través del 316-470-4083 nos reporte en sintonía la familia más grande del planeta, la familia Candela, Candela, Candela 95.1. Por acá empezamos a saludarlos, como todos los días, los fieles oyentes a nuestra estación radial, a quienes nos envían notica de voz. En un instante lo vamos a escucharlos. Por acá está Natalia, como siempre, como todas las mañanas, como todos los días, dice por acá: muy buenos días, Dieguito, día Duber, y a toda mi familia Candela, que este inicio de semana sea lleno de muchas bendiciones. Amén, que así sea, Natalia. Iniciando semanita y estrenándonos con un nuevo mes, el mes 8. Estamos ya en el mes de agosto, el mes de las cometas, el mes de los vientos, pero no vente absolutamente nada por estos, por esta región. Hola, Adrianita, Adriana Restrepo nos dice: hola, mi Candela, la mejor, que tengan un excelente y maravilloso inicio de semana, que mi Dios me los bendiga siempre, dice Adrianita. Adriana Restrepo, un abrazo para ti, grandote. Igualmente, Adriana, el amigo por acá, Rafael Otálvaro, saludo para el amigo Rafael Otálvaro, por acá nos deja también el reporte de sintonía, don Rafael Otálvaro. A propósito de Rafael, saludo para el Monpa, allá en Santa Ana, sintonizado también desde muy tempranito. El Monpa, sintonizado desde muy, muy, muy tempranito. Bueno, por acá más saludos de los oyentes de la familia Candela. Wilson Salazar, feliz como una lombriz porque ganó su Millonarios. Muy buenos días, don Wilson, buenos días, Diego Duber, bendiciones para todos, muchas gracias, hombre, a don Wilson de Jesús Salazar, ahí está sintonizado también, desde muy tempranito. Rosa, Rosa, tan maravillosa, muy buenos días, dice por acá doña Rosita. Buenos días, Diego Duber, María E, que tengan una semana llena de bendiciones, que Dios los proteja, amén, que así sea. John Jairito Torres Cortés, buenos días, John Jairo Torres Cortés, estamos desde Chile. Buenos días desde Chile, ahí está sintonizado a través de www.candelastereo.com. Fernandito Rincón también por acá, ya conectado con nosotros. Doña Lucía nos dice: hola, muy buenos días. ¡Candela! Muy buen día, feliz y bendecido inicio de semana para toda esa gran familia. Ante todo para ustedes, señores locutores, muchas gracias, doña Lucía, doña Glorita, doña Lenita y a todos allí en Santa Ana, un abrazo. Don Duber de J. Tavares Manzano, ¿usted cómo amaneció? ¿Cómo me le va? Buenos días, don Duber.
1: No me diga más, Duber de J. Tavares.
2: ¡Candela! Bien, señor, buen día. Saludo para usted, Diego, para toda nuestra familia grandotota de los 95.1. Aquí estamos listos, arrancando una nueva jornada, prácticamente arrancando este mes de agosto. Ya recorremos el día 3, día lunes, y con este... estamos recorriendo ya 215 días en el año 2026, faltan 150 para terminar este año. Es el Día Internacional de la Planificación Familiar, Día Internacional de la Planificación Familiar. Semana Mundial de la Lactancia Materna, que comenzó el primero y va hasta el próximo 7 de agosto. En el santoral dejaron a Lidia sola, Santa Lidia. En el santoral de este 3 de agosto. En materia de noticias, como siempre, muchas informaciones para compartir con ustedes. Es crítica la situación de atención en salud en Cartago. Este fin de semana se conoció que se agudiza la misma para atender pacientes en el hospital y también para atender pacientes afiliados a la EPS Cosalud en la IPS del municipio de Cartago. A propósito de la salud, en riesgo el estado de salud de una paciente con cáncer por cuenta de la SOS, ya explicará la dama de nombre.

0: nombre Valeria, como lo ha hecho a través de un video, y que quiere que llegue a todas las instancias para que le presten atención a un proceso que se ha visto interrumpido en su tratamiento. Esta mañana, a propósito de crisis, esta mañana en rueda de prensa, el gerente de las empresas municipales va a hablar de esos días críticos que vivieron los usuarios por falta de agua potable. Que una cosa, que la otra, que el río está bajito, en fin. Vamos a ver esta mañana qué se le va a decir a los medios de comunicación, a través de ellos, a la comunidad, frente a esta situación, a ver si ya se ha conjurado definitivamente la problemática, o por el contrario, con la ausencia del preciado líquido que caiga de forma natural, es decir, con esta sequía, pues la situación se va a ir complicando un poco más en cuanto a la presión del agua se refiere. Nuevo homicidio en el norte del departamento del Valle del Cauca, vuelve y juega en el municipio de Anserma Nuevo, reportaron las comunidades en las últimas horas. Bienvenidos a No Me Diga Más, lluvia de bendiciones para todos nuestros oyentes.
1: Bueno, señor, muchas gracias, don Duber. Estas y otras noticias estaremos compartiendo con toda la familia Candela más adelante, cuando pues tengamos, les entregamos los titulares y el desarrollo de nuestra información que nos ha preparado don Duber el día de hoy, familia Candela. 6:08, 6:08. ¿Quiénes más están llegando por aquí a la sintonía? Glorita Alzate nos dice, muy buenos días, Candela, feliz inicio de semana, Dios los bendiga. Manuel Giraldo, muy buenos días, don Manuel Giraldo. ¿Cómo amanecimos? Doña Graciela, ahorita la vamos a escuchar. Ramón Peláez, como siempre, 24-7. María Noelia nos dice, buenos días, don Diego, don Duber. Que hoy sea un día lleno de bendiciones para ustedes. Amén, que así sea. Janecita, estamos desde Torre La Vega. Janet, buenos días para ti también. Buenos días, Candela, bendiciones. Ahí también está Janet, ya conectadita con nosotros. Sintonizada en los 95.1, Janet. El popular Marranito, buenos días, desde el municipio de La Unión, buenos días, familia Candela, un abrazo. Marianelcy Gómez. ¡Candela! Amén, que así sea, Marianelcy Gómez, por acá nos envía entonces el saludito y las bendiciones. 6:09 en la mañana, 6:09, vamos a conocer el estado del tiempo, que continúa con mucha sequía durante estos días. Mucha sequía por aquí, el estado del tiempo en No Me Diga Más.
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1: ¡Candela! Temperatura a esta hora que estamos sintiendo en la ciudad de Cartago de 22 grados centígrados. La máxima para el día de hoy de 30 grados centígrados, la máxima temperatura a la cual estaremos llegando. La probabilidad de precipitaciones es de muy pocas. Que de un 10%, por ahí algunas llovinas. No las de la tarde, pero bueno. ¡Candela! Dice que después de las 10 de la noche, pues, hay un 55% de probabilidad de que llovine. 55% después de las 10 de la noche. 22 grados la temperatura a esta hora en la ciudad de Pereira. 29 será la máxima. Y también después de las 10 de la noche, estamos mostrando por acá el gráfico, que hay una probabilidad, alta probabilidad de llovinas que se puedan presentar. Está la temperatura en la ciudad de Armenia en 16 grados, 23 será la máxima temperatura. Y también con un 50% en horas de la noche de probabilidad de llovinas en la capital del departamento de El Quindío. Llegamos a las 6:11, 6:11. Sáquelo, sáquelo, desarrúguelo, estírelo y mírelo. Mire a ver si de pronto en el sorteo diario de ayer domingo, con el chontico día, la culona. En fin, vamos con el resultado de las loterías. 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
1: Resultado de las loterías, el cafeterito noche festivo fue 58-55, 58-55, el cafeterito noche festivo. Resultado de la noche anterior, la culona de la noche, 85-19, la culona de la noche.

0: Chontico de la noche 2007. Chontico noche 2007. Dorado de la noche 5516. 5516, el dorado de la noche. Paisita noche 7778. 7778, paisita noche. Más resultados, la culona del día 9834. 9834, la culona día. Paisita día 5158. 5158. Y el chontico día 2067. 2067. El pasado sábado jugó Lotería de Boyacá y su resultado fue 9244. 9244 para Boyacá. Y Cauca 1378. 1378 Lotería del Cauca. Esos son los resultados de las loterías. 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
0: Oiga, pues, bono para el día de hoy, familia Candela, para que participen con el tema.

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1: Ya vamos a conocer el pico y placa para el día de hoy que aplican las diferentes ciudades. Diferentes ciudades donde hay la restricción vehicular. Martis, por acá te saludamos. Muy buenos días, Martis. ¿Cómo amaneciste? ¿Cómo amaneció hoy Belalcázar Caldas? Buenos días.
2: Muy buenos días a toda mi familia Candela. Espero buenos que hayan amanecido bien. Les deseo un inicio de semana muy bendecido a todos. Un saludito para Diego, para Duber, para María B. Que Dios los bendiga y los guarde siempre. Que tengan un feliz día.
1: Muchísimas gracias.
2: La sintonía de Cristo Rey.
1: Cristo Rey, por allá en Belalcázar Caldas. Un abrazo para ti, grande Totote. Gracias por ser parte de la familia Candela Martis. Por acá también está María Astrid. Muy buenos días, María Astrid.
3: Hola, familia Candela, y no me diga más. Ayer estaban jugando unas niñas de 10, 11 añitos, acá por la loma de Bellavista. El balón se les fue abajo a la variante. El señor, por andar distraído, se cayó. Como que se peló. Y supuestamente las niñas tienen que pagar y los padres de los niños tienen que pagar por una propaganda que dice Candela, que detrás de un balón va un niño. O sea, que si hubiera pisado el niño, ¿qué? Entonces, esa es mi inquietud. Muchas gracias. Yo también hago parte de la familia Candela.
1: Bueno, señora, muchas gracias a usted por ser parte de la familia Candela. ¿Que le tienen que pagar los daños al señor? De la moto... Daño a él. Bueno, está por acá Julita Sánchez. Buenos días.
4: Hola, mi familia Candela. Buenos días, mi familia Candela. Una misión, mi familia Candela. Desearles un día muy espectacular. Llena muchas bendiciones a mi familia Candela. Muchas bendiciones.
1: Gracias, Julita. Muy amable de tu parte también. Gracias, doña Graciela. Buenos días.
5: Buenos días, mi familia Candela. Mi Dieguito Medúber. Para una bendición muy grande para toda la mesa de trabajo y para todos los oyentes. Y un buen inicio de semana con la bendición del Señor. Mi Dios me los bendiga y me llene muchas bendiciones a todos. Un abracito.
1: Amén, muchas gracias. Igualmente para usted, doña Graciela. Sandrita García dice por acá, buenos días, Diego y don Duber. Dios los bendiga. Amén. Muchas gracias a Sandrita García. Dice por acá la tía Nora que hay que echar al agua a los de la SOS que lleva 6 meses esperando para una cita con el médico del dolor. Y cuidados paliativos en la clínica Megacentro de Pinares, y que no le ha pagado, que la SOS no le ha pagado al médico, por eso no le dan la cita, que ella va a la SOS, le dicen que siga llamando hasta que paguen, para ver, que presione seguramente, que presione hasta que le paguen al señor para poder tener pues la cita médica ella con el médico del dolor. Y cuidados paliativos en la clínica Megacentro de la ciudad de Pereira.
6: Ahorita. O sea, ¿cómo? Grave las cosas con la SOS. No tienen contrato. Cuando le pone la queja a la superintendencia, dan a entender que sí hay contrato. Cuando usted marca a la clínica San Rafael, por ejemplo, allá le escriben, le dicen, acérquese a la SOS porque hay inconsistencias administrativas con esa EPS. ¿Qué quiere decir eso? Que no hay convenio. Así de sencillo. Ahí me acabo de encontrar otro personaje. Me estaba contando lo mismo esta mañana. Hace días esperando una cirugía de ojo y no hay. No hay convenio.
1: Ay, ay, ay.
6: Bueno, esa es con Cosalud.
1: ¿Con Cosalud?
6: Que también está en problemas. Ahora vamos a escuchar al gerente de la IPS del municipio de Cartago, haciendo el llamado justamente a Cosalud para que ponga al día, porque no los pacientes que son atendidos en la IPS. Nana y cucas.
1: 6:20 minutos en la mañana, don Duber, regálenos cuál es el pico y placa hoy que aplican las diferentes ciudades y la restricción vehicular.
6: Comienzo de semana, día lunes, para hoy 0 y 1 en la ciudad de Pereira, pico y placa en la capital de Risaralda, 0 y 1 si va en motocicleta. Recuerde revisar el primer dígito, 0 y 1. En Armenia es 5 y 6 en la capital del Quindío. Y pico y placa para Cali Buenaventura. Hoy marca 9-0 en la Sultana, que se prepara para la posesión del presidente de los colombianos. Y en el distrito de Buenaventura, 9-0.
1: Muy bien.
6: Sigue el pago para los adultos.
1: Hoy continúa el pico y cédula.
6: Sí, señor, 1 y 2. 1 y 2, 3 y 4 mañana martes, y a partir del miércoles cualquier dígito. O sea, cualquiera puede acercarse a cobrar. Ha habido un anuncio este fin de semana del presidente electo en cuanto a lo que se había anunciado en campaña, de aumentar ese ingreso para los adultos mayores.
1: Luego de surtir.
6: Se habla de los 400,000 pesitos mensuales, de 230 pasar a 400.
1: Hay que ver la manera, la forma como se va a financiar este programa del adulto mayor, el pago del adulto mayor, que viene y que se recibe con un déficit, pero que se ha manifestado por parte del nuevo gobierno que inicia este viernes 7, que se va a incrementar, como lo dice Don Duber, se va a incrementar entonces de 230 a 400.
6: Sí, señor.
1: Es la propuesta.
6: Lo que se había dicho en campaña. Y lo han confirmado pues este fin de semana. El presidente ha revelado detalles cruciales sobre el estado actual de los programas sociales tras recibir una masiva inscripción digital de casi 300,000 ciudadanos en su plataforma de transición. Y ahora le vamos a contar.
1: Bueno, señora. Ya llegamos a las 6:22 en la mañana, 6:22. Bienvenidos, nos dejan mensaje de texto, noticas de voz. Ustedes participando del tema del día, que ya les vamos a contar, como todos los lunes de Échelo al Agua, para que participen entonces con nosotros.

Llegamos a las 6:22, que no le coja la tarde para llegar a sus actividades, a sus laborales, a sus labores. Y por ahora llega algo de merengue, iniciamos este lunes, escuchando la agrupación Rica Arena, te voy a hacer falta.

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0: 6:30 minutos en la mañana, 6:30 minutos. Está la familia Candela que nos sigue reportando sintonía. La familia Solo Éxitos, Alexander, que está desde Anserma Caldas. ¿Qué más, Alexander? El parcero, buenos días.
1: Bien, parcero. Mi parcero, ¿bien o qué?
0: Bien, parcero.
1: Saludito, pues, papi, empezar semanita, empezar mes también, ¿sí o qué? Vamos, es con toda,
0: con toda, papá.
1: Qué elegancia, ¿sí o qué? Ay, parcerito, usted sabe que todo mundo tenemos necesidad, ¿sí o qué?
0: Sí.
1: Y estoy pidiendo oracioncita por mi papá, que está hospitalizado, mano, entonces, ¿para qué? Que se recupere, hermano, de esa crisis que le está pasando al parcerito. Que mi padre es padre, hombre, barrado, ¿sí o qué? Pero no. Las malas también estamos, papi, para adelante mío. Hay que salir de todo. Todos tenemos un ciclo, pero también se puede con la oración, sí o qué, parcero. Enhorabuena, mis reyes. Desde Anserma Caldas, parcero. Y bienvenidos para las fiestas, pues, por acá, del regreso. Pues, venga, pues, todos así. Pasamos rico, pues.
0: Hágale, pues. En estos días vamos por ahí, Alexander. Anserma Caldas, un abrazo, Alexander. Y bueno, en nuestras oraciones vamos a tener en cuenta a su señor padre. Vamos a decir al papá de Alexander que el Señor lo pueda recuperar de sus dolencias, de sus quebrantos de salud. ¿Qué dice por acá, Denise? Muy buenos días, Denise. ¿Cómo amaneció?
2: Muy buenos días, familia Candela. Yo sí quiero resaltar un poco la labor de los cuerpos de bomberos, por lo que hicieron por acá, por Zaragoza, a pesar de que la luché tanto, tanto a poder tener agua, porque no era imposible, porque ellos no venían sino para Las Palmas y para los barrios de Prada, para atrás, y por aquí, por la 65... pasaban arriados, imposible, porque uno les sacaba las cocas, uno les pedía, no, que ese no era el punto de encuentro, pero llevados en una gota de agua más de 3 días, hasta que, no sé, se me prendió el bombillo, y llamé a Google y me dieron el teléfono y llamé, me contestó una niña. Esa niña le agradeceré toda mi vida, por ella pudimos tener agua a las 10 casitas que están acá alrededor de nosotros, y ahí mismo me puse como loca a llamar a los vecinos y todo, y pudimos tener agüita. A esa niña le resaltaré la labor hoy. Gracias a esa niña que me luchó y luchó para que el carro parara acá y nos diera agua. Dios los bendiga siempre y un feliz día, familia Candela.
0: Bueno, Denise, ¿cómo así? Pero Denise, muchas gracias. Desde Zaragoza había un punto de encuentro para la entrega del agua y para esas casitas ahí, imagínense, que lo coloquen ahí. Usted viva a cuántas cuadras. ¿A cuántas cuadras ahí para que le pudieran entregar el agüita? Entonces, ¿cómo se tenía que, bueno, sortear ahí para tener este líquido vital? Del cual igualmente va a hablar más adelante el gerente de las empresas municipales, el por qué hubo este inconveniente. Pero si, por ejemplo, estamos aquí en la tercera con 14 y ponen el punto de encuentro para allá en la milonga, queda muy lejos entonces para llevar tarritos y recoger la agüita, pero bueno, hay afortunadamente a esta niña que hizo todo, a Denise, que también hizo la gestión para que ella y sus vecinos tuvieran ese líquido vital, y lo resalta ella con la funcionaria del cuerpo de bomberos que la atendió y que ayudó para que le tuvieran ahí en este caserío, en estas casitas, en estos vecinos ahí del barrio Los Girasoles. El agüita, líquido vital ahí por el sector de los girasoles. 6:34 minutos, don Duber, ¿cuál es el tema del día hoy lunes?
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4: Hoy es lunes de Échelo al Agua. ¿Qué le lele? ¿Dónde le lele? ¿A quién hay que decirle qué le lele? Participan nuestros oyentes a través del 316-470-4083. Tema del día. Échelo al agua.
0: Participan entonces los oyentes de la familia Candela hoy lunes de Échelo al agua.
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0: 6:35 minutos en la mañana.
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0: Perdón, don Duber, regálenos la frase del día. El Échelo al agua es el tema del día ahora. Regálenos la frase del día.
4: Sí, señor, este mensaje positivo para nuestros oyentes, para que lo revisen, para que reflexionen con estas palabras. No guarde rencor, guarda distancia. Es más sano, más sabio y mucho más elegante. no guarde rencor, más bien guarde la distancia. Es más sano, más sabio y mucho más elegante.
0: Muy bien, ahí está esta frase que comparte hoy Don Duber con nosotros, que no hay que guardar rencor hacia las personas. Si usted ha tenido alguna diferencia, no guarde rencor. Guarde distancia. Es más sano, más sabio y mucho más elegante, dice por acá la frase que nos comparte Don Duber Tavares, para que lo lleven igualmente a su diario vivir. La apliquen en sus quehaceres diarios. 6:36 minutos en la mañana.
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4: A las 6:36, nos preparamos para el adelanto de las noticias que ha pasado este fin de semana, que ha ocurrido en las horas más recientes, porque estamos listos con toda la información para este comienzo de semana. Noticias que llegan desde el eje cafetero, el Valle del Cauca y el suroccidente del país.
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4: Aquí están los titulares.

0: crisis de la salud toca fondo para la atención de pacientes en el hospital de Cartago.
1: Mucha atención, familia Candela, la IPS del municipio de Cartago exige a la EPS Cosalud el pago de cartera vencida para continuar prestando los servicios a la comunidad.
0: En riesgo el estado de salud de una paciente con cáncer porque la SOS de Cartago pues le ha interrumpido su tratamiento.
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1: Esta mañana en rueda de prensa el gerente de Cartago hablará de los días críticos en la ciudad por falta de agua potable.
0: Un gobernador indígena, un comunero y un escolta de la UNP fueron acribillados a tiros en un municipio del departamento del Valle.
1: Un nuevo homicidio sacude al municipio de Anserma Nuevo. A la víctima la atacaron a tiros en zona rural.
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0: A la cárcel fueron enviados los asesinos de María Camila Potosí Gómez y la pequeña que llevaba en el vientre.
1: La policía reportó la captura de un hombre en Anserma Nuevo, quien supuestamente tenía en su poder un fusil.
0: En accidente de tránsito registrado en carretera del Quindío, un hombre joven perdió la vida.
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1: Crimen con arma blanca reportaron en Río Sucio, departamento de Caldas. Un menor fue aprehendido por esa situación.
0: Médico exdecano de la Universidad de Caldas, además fue candidato a la Asamblea de Caldas, fue baleado en su consultorio en el municipio de Supía.
1: Alias Yor sería la víctima de atroz crimen en Pereira. Al hombre lo hallaron envuelto en plástico y abandonado a un costado de la vía Condina.
0: Cartago comenzó a celebrar los 486 años de fundación en marco de la tercera feria. Estas y otras noticias compartimos con ustedes en deportes.
1: Bueno, Duber, se inició la segunda fecha del fútbol colombiano, fútbol profesional colombiano, desde el pasado viernes, o el pasado sábado más bien, cuando jugó el Deportivo Pereira. La goleada de la fecha estuvo a manos del América de Cali hacia el Chicó Fútbol Club. El Atlético Nacional y Jaguares se enfrentaron y hubo disturbios en la tribuna. El técnico Pinto volvió a destrozar a James. Ni para capitán cree que sirve, dice Pinto. 6:40 Bienvenidos a No Me Diga Más. Se alista igualmente la vuelta a Colombia en bicicleta. Tendrá etapa por el norte del Valle del Cauca, al igual que la participación de John Edward Patiño con el equipo Funrep. Prepara John Edward Patiño para estar en la próxima vuelta a Colombia, que ya tiene inscritos equipos y ciclistas. Ya les vamos a decir la fecha en la que se estará llevando a cabo el evento más importante por etapas que se corre en nuestro país. 6:40 bienvenidos a No Me Diga Más. Ustedes participan con el tema del día. Échelo al agua. Y también, pues, si tiene algo por ahí que aportarnos diferente a echarlo al agua, pues también lo puede hacer al 316-470-4083. Cocolizo, don Hernando, buenos días.
3: Buenos días, quiero echar al agua a los caballistas. ¿Cómo es posible que yo soy voluntario de la defensa? Vengo a la una para los de Santa Ana Norte y ya es ahora 1:00 de la mañana. Toda calle, todos en las calles. Qué triste saber eso. Pobres animalitos. Al recorrer la calle, de hasta tarde de la noche por en la calle.
1: Bueno, señor, que para los caballistas, para quienes hicieron uso de la pasada, el pasado sábado, de la cabalgata, que aún no había por dónde caminar, que eso fue un caos total la ciudad. Pero bueno, también tenían su programación dentro de la Feria de Cartago. Y él lo está echando al agua a los caballistas, que terminaron su jornada y se quedaron por ahí hasta la madrugada todavía con los caballitos. 6:42 Humberto, buenos días.
4: Muy buenos días, familia Candela, y Armando Tazamado, de Ota Tavares y la niña María E. Que Dios los bendiga, don Duber. Muchas gracias. Amén. Por el favorcito. Que Dios los bendiga.
1: Oiga, pues, muchas gracias por el favorcito.
5: No, con mucho gusto.
1: Saludos para don Humberto, el hombre que ve

0: en el hospital de la ciudad de Cartago. Y el panorama también es traumático para el caso de la IPS con los afiliados a la EPS Cosalud. Vamos a escuchar inicialmente a la veedora en salud, Emma Vélez Toro, aparte de lo que informó en su en vivo, en el en vivo que hizo desde el hospital, describiendo la situación crítica por la cual se está atravesando. Cada vez está más complicado. Ahora la esperanza es en la nueva ministra de Salud y las directrices que desde el gobierno entrante pues se tomen para empezar a hacerle frente a este difícil panorama que tiene en materia de atención en salud para los colombianos. Escuchemos a Emma Vélez en torno a la situación que se está viviendo con algunos pacientes ahí en el hospital.
1: Malas noticias para la comunidad que tiene como EPS Ensanar, Asme Salud, Nueva EPS, por el lado del hospital. Por el lado de la IPS tenemos cierre para las personas que están afiliadas a COPSALUD, porque realmente no están haciendo los pagos. Se está poniendo en riesgo la vida de muchísimas personas por la inoperancia, la negligencia y la falta de responsabilidad de las directivas de las diferentes EPS. Tengo una cantidad de personas que realmente, si tienen estas EPS, pues simplemente su vida está en riesgo. ¿Por qué razón? Porque no hay responsabilidad de estas EPS. Este video lo estoy haciendo desde el hospital con la anuencia del doctor Irne, al cual llamé para explicarle que iba a hacer un directo, ya que se están cerrando servicios y solamente quedaría urgencias con riesgo vital. Pero para otras patologías, digámoslo así, no va a haber servicio. No han pagado. No hay plata para los médicos, no hay plata para el personal que labora aquí. No están entregando medicamentos. Entonces, ¿qué se va a hacer con la población que realmente necesita hacer una entrada a un hospital o a la misma IPS? Aquí las personas están haciendo la tarea que tienen que hacer, el personal profesional, todo el mundo está haciendo la tarea, pero al hablar con el doctor Irne, que es el gerente, me dice que no hay nada para hacer porque no han estado haciendo las acreencias o pagando realmente los dineros que se le deben a el hospital. Son bastante onerosas las platas que deben las EPS y por esto se cierran los servicios fundamentales.
0: Ahí está pues este panorama por el lado de algunas EPS en relación con el hospital. La IPS del municipio de Cartago, a través de la gerencia, el doctor Castro, y las autoridades de salud del municipio, pues le están exigiendo a la EPS Cosalud el pago de cartera vencida para continuar prestando los servicios a la comunidad. Cosalud, llamado de atención que está haciendo la IPS. Escuchemos al doctor Castro, justamente, que es lo concreto en este anuncio que se conoció también el fin de semana.
2: Le exigimos a la EPS Cosalud el pago de la cápita a la IPS del municipio de Cartago S. El no pago compone riesgo para el derecho fundamental a la salud de los cartagüeños y los nortevallecaucanos. Aunado a esto, se vulneran los derechos laborales de los trabajadores de la IPS del municipio de Cartago S. Exigimos respeto y garantías al derecho a la salud en Cartago a la EPS Cosalud.
3: Hoy la Personería Municipal, en presencia de la Procuraduría Provincial de Cartago, la Veeduría de Salud, de la doctora Emma Vélez, vemos con gran preocupación lo que viene sucediendo con la EPS Cosalud en nuestro municipio de Cartago. Vemos que no ha realizado los pagos correspondientes a la IPS y aún más que está violando directamente los derechos fundamentales de nuestros cartagueños.
4: Por parte de Secretaría de Salud hemos evidenciado que los usuarios de Cosalud se encuentran con servicios sin poder ser prestados efectivamente, vulnerando su derecho a la salud. Tanto IPS del municipio de Cartago como la IPS municipal, Liga contra el Cáncer y otras instituciones de Cartago, así como Eje Cafetero, han

0: cerrado servicios a la EPS Cosalud y en este momento nos encontramos con nuestros usuarios sin poder tener acceso a un derecho. Necesitamos, por favor, esta situación sea solucionada porque estamos afectando la salud de la población.
1: Terrible situación la que estamos viviendo, no solamente en el municipio de Cartago, sino a nivel departamental, pero IPS municipal. Le va a tocar cerrar servicios por la inoperancia, por la irresponsabilidad. No están pagando. Están vulnerando no solamente el derecho a la vida y a una salud digna, con oportunidad, celeridad, con todo lo que nos traen los derechos humanos. En este momento tenemos las personas oncológicas, personas trasplantadas, personas con enfermedades huérfanas diferentes, prácticamente muriéndose en su casa, ni siquiera con cuidados paliativos. Un llamado, pero urgente, para que el señor superintendente de salud, el ministro o la ministra de salud que haya en este momento, hagan los giros que tienen que hacer, por favor. No pongamos más muertos en un cementerio. No pongamos en el tema de salud un obituario mostrando cuántas personas están falleciendo por la irresponsabilidad y por la desidia de ustedes. No más hacerles la antesala para que ustedes paguen. Está en riesgo la ciudad de los usuarios que ustedes tienen acogidos en la EPS.
2: Bueno, ahí está pues este pronunciamiento de varias entidades, la gerencia de la IPS del municipio, la personería, la Secretaría de Salud, y nuevamente escuchábamos a Emma Vélez, veedora en salud. Y cerremos este bloque informativo con más acerca de la salud, y es que en riesgo está el estado de salud de una paciente con cáncer porque la SOS de Cartago le ha interrumpido el tratamiento. Valeria ha querido hacer este video y en el que ratifica pues que quiere ver crecer a su pequeña hija, pero para ello se necesita que avance el tratamiento, el cual ha sido interrumpido hace ya varios meses.
3: Hola, mi nombre es Valeria Pérez Jaramillo, tengo 29 años, soy una paciente oncológica. Hace 4 años me diagnosticaron cáncer de mama triple negativo, con metástasis pulmonar, ganglionar y pectoral. Doy la autorización para que este video salga en todas las redes y para la organización Pacientes Colombia para que expongan mi caso. La SOS no ha autorizado y no me ha aplicado mi tratamiento hace más de 3 meses y la enfermedad avanza demasiado.
2: Bueno,
3: hola, mi nombre es Valeria Cruz, en todas las etapas de la vida. Por favor, a todas las personas que vean este video, me puedan colaborar, y a la SOS que por favor haga entrega de mi medicamento y me puedan hacer mi debido tratamiento. En este momento estoy con morfina porque no aguanto mis dolores, estoy de sentada o acostada porque no soy capaz de caminar, y debido a los dolores tan fuertes, tan crónicos, estoy tomando morfina. Entonces, por favor, a las personas que me puedan colaborar, se los agradezco de corazón, y a la SOS que me pueda entregar mi tratamiento como es debido. Muchísimas gracias.
2: El estado crítico de Valeria a falta del tratamiento que se ha visto interrumpido. Otra vez la SOS de Cartago inmersa en esta situación, como lo acaba de denunciar Valeria. Cerramos el bloque de noticias. El primer bloque de noticias aquí en No Me Diga Más, para la entrega de este lunes.
4: Reiteramos el llamado que está haciendo, ya lo decíamos ahorita, seguramente ya no lo escuchó, pero está echando al agua, no la Constanza, la tía, a la SOS, porque lleva 6 meses pidiendo una cita, don Duber, con el médico del dolor y cuidados paliativos en la clínica Mega Centro de Pinares.
2: Pues si no pasa, se ha ido de tutela, le toca ir a tramitar la tutela.
4: Pero 6 meses para este trámite y nada. Entonces no le pagan.
2: Son muchos los pacientes. O sea, todo lo de la SOS, eso se volvió ya un caos definitivamente. Venía con dificultades y todo el cuento, pero definitivamente ya en estos días recientes, peor todavía. No hay convenios. No hay contrato.

0: Hace algunos días cancelaron contratos con la clínica Nueva Familia de la ciudad de Armenia, canceló contratos. Ahora se fueron a buscar otra vez a Pereira, en Pereira tampoco hay. Para Clínica del Dolor, parece que es Cali, parece. Se fueron a buscar otra vez Cali, porque la otra vez también lo tuvieron para allá por los lados de Cali. Y así la pasan. Cuadran caja en un lado, vuelve y quedan en deuda, se van para otra clínica y así la pasan.
1: Y las personas ahí muriéndose, las personas deteriorando su salud.
0: No, imagínese el caso de Valeria. O sea, la morfina, como es de tremendo. O sea, usted estar aplicándole ya morfina es insoportable el dolor.
1: Ave María, ¿por qué tan indolentes con ese tema? Y el ministro condecorado. Ministro, recién lo condecoraron con la medalla, yo no sé.
0: Como no es culpa de este gobierno, sino de los otros.
1: Ah, sí.
0: Esa es la sencilla.
1: Bueno, señor. Ojalá, pues, igualmente a...
0: Esperemos que el que llegue no vaya a decir lo mismo, ¿no? Que es que pues, lo dejó el otro así. Y entonces se la pasen tirando de la pelota de un lado para el otro y ya. Mientras tanto, pacientes que pierden la vida.
1: En la SOS, ojalá entonces que se pueda tener prioridad a todos estos casos y sobre todo pues a la cita que se requiere, que desde hace 6 meses está buscando y no ha podido Nora Constanza. Por acá también nos preguntan, Lucía Tavares, muy buenos días, familia Candela, por casualidad alguien sabe, si ustedes saben, si en el puesto de salud, hablando del tema de salud en San Joaquín y Santa Ana, están atendiendo, que se está atendiendo para citas médicas. Allí en el puesto de salud, por acá nos pregunta doña Lucía, si usted de pronto conoce, si usted de pronto es de Santa Ana.
0: Pero específicamente a los de Cosalud o...
1: Pues no me dice que, pues me imagino, sí, que sea Cosalud. Porque lo acaba de decir Emma Vélez. Que
0: se si está en ese momento, digamos, la dificultad para atender pacientes de Cosalud es con la IPS. Esto lo dieron el fin de semana, pero no especificaron directamente, no, ya el lunes no madruguen a hacer citas o el laboratorio, lo que sea, no. Ya vamos a preguntar.
1: Bueno, señor, a ver si para Santa Ana, doña Lucía nos está preguntando, doña Lucía Tavares nos está preguntando si están atendiendo allí en Santa Ana, en el puesto de salud de San Joaquín y Santa Ana. 6:56 minutos en No Me Diga Más, 6:56.
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1: 6:57 minutos, don Duber, también en el tema de la salud, para que nos preguntan, será... Buenos días, una pregunta. ¿Cosalud está atendiendo en Cali? El problema es aquí con la IPS, ¿no? El inconveniente es con la IPS, pero si usted tiene algún tratamiento de algún convenio que tenga Cosalud con alguna clínica en Cali, pues...
0: No debería tener problema, o sea, a no ser que esté emproblemado también con esa clínica. Pero lo que hemos escuchado es lo de Cartago, la IPS de Cartago, del sí. Municipio de Cartago, la que estaba funcionando, donde era el Seguro Social.
1: Dana, si usted ya tiene autorizaciones...
0: Y que tiene sus puestos de salud, ¿no? Arriba en el Ciprés, abajo en San Joaquín, la 14.
1: Si Dana ya tiene autorizaciones, ya viene con un tratamiento, alguna cuestión en tema de salud con alguna clínica de Cali, pues igualmente la invitamos para que se comunique con...

0: con ellos, pero aquí estamos hablando de CodeSalud. El problema es con la IPS de Cartago. Ya desconocemos el tema a nivel departamental con algunas otras entidades.
1: De pronto esa duda se la pueden aclarar aquí en la oficina.
0: Ah, bueno, también.
1: De la cuarta,
0: que se dé una pasadita por ahí. Buenos días, Candela. Esa salud está horrible. En oncólogos, oncólogo me mandó a pedir una cita con ginecología por la EPS CodeSalud y no se ha podido pedirla. Y ahora con este problema, quién sabe igualmente hasta cuándo, nos dice por acá Doña Paola. Buenos días para todos, nos dice Patricia, que está desde el sector de El Limonar, también ahí sintonizada en los 95.1. Ustedes entonces siguen participando con el tema del día, 316-470-4083, 316-470-4083, vamos a escuchar, los vamos a leer, para que nos dejen su notica de voz, su mensaje de texto. Por ahora vamos a continuar escuchando lo mejor de los éxitos. No me diga más, invitado a esta hora don Antonio Cartagena. Esa canción se titula Ni siquiera. 6:59 en Candela.

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1: 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Presenta la hora en Candela, ya llegamos a las 7:04 en la mañana.
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2: Candela. 7:08 Familia Candela, avanzamos en No Me Diga Más. Los oyentes de nuestra estación radial de los Solo Éxitos 95.1 en www.candelaestereo.com. Tengo voz de enojado, Duber. Creo que no. Ay, María. Para yo enojarme, ave María. No, yo no me enojo tan fácil. Bueno, por acá está la familia Candela que nos sigue reportando sintonía. Dice: buenos días, tengo un familiar que está en tratamiento cada mes y no le quieren dar los medicamentos. Hace un mes y mi madre, pues no le quieren dar cita para tomarse unos exámenes. Y tampoco tiene COSALUD. Tienen. ¿Será COSALUD de Cali? Jessica Garzón nos escribe por acá. Vamos a agregarte, Jessica. Bueno, ella nos dice que hace un mes está en un tratamiento. No le quieren dar los medicamentos a su señora madre. Y tampoco, pues, le autorizan para tomarse unos exámenes. Debe hacerlo en Cali. ¿De dónde es, Jessica? Cuéntenos a ver de dónde es la personita, su señora madre. Si es de acá, de la ciudad de Cartago. ¿De dónde? ¿De qué sector? ¿De qué barrio? ¿De qué ciudad? También para llevar a cabo, pues, ese tratamiento. Porque en la ciudad de Cartago, pues, ya lo anunciaba Emma Vélez y ya lo anunciaba el médico, el gerente de la IPS, por los convenios que no paga a la entidad COSALUD para continuar con este convenio que se tiene con la IPS del municipio. María Martínez, por acá está con nosotros. Muy buenos días, María. Buenos días.
3: Buenos días, familia Candela, reportando sintonía Puerto Caldas. Juan Diego, una pregunta. Cierto que en la programación de las fiestas de Cartago no pusieron lo de las cometas. ¿No va a haber evento de cometa este año? Porque yo no he visto ahí nada de programación sobre eso. Estuve el sábado en la platanera escuchando las orquestas, estuvo muy bueno todo. Por fin pude conocer a Juan Diego, a Silvana,
2: a Juan Diego
3: y a Jota. Muy chéveres, muy chéveres.
2: Muchas gracias.
3: Buen día, bendiciones.
2: Juan Diego, uy, me cambié el nombre. No, yo no tengo el Juan, yo no tengo el Juan. O quién sabe que Juan Diego ya fue a conocer por allá. A ver, ¿a cuál Juan Diego que usted fue a conocer
4: por allá? No, a Diego Armando.
2: Diego Armando.
4: Sí. Creo que se refiere a Diego Armando. A usted, doctor.
2: Oiga, María, pues mira que. Ah, bueno, muchas gracias, María Martínez, del sector de Puerto Caldas, y dice que a mí. No, pero yo no tengo el Juan, yo tengo Dieguito nomás. Diego Armando, ahí solito. Diego Armando es el nombre compuesto. No, Juan Diego.
4: Dieguito.
2: Dieguito, porque Dieguito. Así me dicen los oyentes. A mí me gusta que me digan Dieguito. Cuando me dicen Dieguito, yo me pongo todo feliz, todo contento. Vea, María, pues dentro de la programación de la Feria de Cartago como tal, pues no está. No está el evento de cometas.
4: No, porque es que las cometas. Comienzo de agosto es muy difícil. Pocón del tema del viento. Está cambiado viento. Muchísimo.
2: Horrible.
4: Antes no, era todo. Finalizando julio, en forma, que arrancaba, y ya finalizando agosto era que se iban los vientos. Ahora es casi que al contrario. Después del 15, más o menos, llegan como los vientos fuertes. Entonces, la programación está solo hasta el 9, aunque hay un evento el 10 también, que está incorporado por ahí. Digamos que hasta el 10. Está la programación de la feria, entonces no, para esos días no hay vientos. Lo otro, por ahí me pusieron a preguntar si era cierto que la loma allá al frente de la arboleda ya no la iban a prestar.
2: Pero yo paso por ahí constantemente y yo veo.
4: Yo dije, a mí me parece raro, pero pues, porque eso igual es un terreno privado.
2: Sí, claro.
4: Pero normalmente para esta época de cometas lo dan apertura. Con las condiciones y los compromisos, pues, de
2: dejarlo todo limpio.

0: tal cual, porque pues imagínese, usted preste la casa y la deja envuelta en una nada. Mínimo, pues, limpiar la basura que llevan por allá, o la basura que queda después de consumir alimentos. Pero no, en marco de la feria no hay programación de cometa, sí señor.
1: Me dice por acá María, ¿será allá en la loma de al frente de la arboleda? Dice que colocaron un aviso de no paso.
0: Ah, eso me habían dicho.
1: Y además que colocaron un aviso de no paso. Pues mira, si es el mismo sitio. Pues hasta el momento no se ha programado. Nosotros siempre, la familia Candela, junto con la Policía Nacional, pues cada año organizamos un evento de cometas, y con el apoyo, la ayuda de la Policía Nacional, y don Diego Becerra, que siempre es muy acucioso con todo ese tema, que siempre desde que estuvo allí en la Policía Nacional, y no ha dejado de hacer esta...
0: Y el año pasado me parece que estuvo la alcaldía.
1: Sí, también, claro.
0: ¿Cierto?
1: Sí, claro.
0: Que estuvo por allá...
1: Sí, claro, la
0: administración Juan David, principal. La primera dama, el equipo...
1: Tiraron el cartón y todo esto.
0: Que a propósito, el doctor Juan David se va a inscribir como candidato para las elecciones atípicas, me dicen.
1: Sí, es lo que nos ha manifestado, y en redes sociales pues él dice que sí, que va a ir hasta...
0: Que el 6 se inscribe. Final.
1: Por ahí han dicho de que hay como una fecha tentativa, como será el 6. Vamos a esperar a ver cuándo. Pues igualmente queda solamente el día de hoy, martes, miércoles y jueves. Quedan 3 días para que se inscriban. No creo que
0: hasta el 7.
1: Pero el día festivo sí.
0: Sí, señor.
1: Sí, hábil.
0: Sí.
1: Para
0: sí.
1: Que se inscriban. Ah, ya.
0: Ya está. Pensé dentro del calendario de la registraduría.
1: Ah, bueno. Entonces ese no es impedimento de que sea un día festivo para.
0: El hecho de ser festivo no quiere decir que no. Se pueden inscribir.
1: Como en el tema de la contratación, ¿no? Eso habilitaron SECOB y todo eso las 24 horas del día de toda esta semana para poder hacer contratación al gobierno que sale. 7:15 en la mañana, 7:15. Ustedes siguen participando con el tema del día, gracias a María Martínez. Igualmente que participó allí del primer evento de la Feria de Cartago, que pues nos dice que estuvo por allí, que se la gozó, que estuvo disfrutando de la apertura de la feria con el primer concierto en el sector de la Platanera, la Harinera, allí también con toda la familia Candela que estuvo allí.
0: ¿Salieron temprano los artistas duros?
1: No, tan temprano no.
0: Pues era ya la madrugada, temprano el otro día.
1: Oiga, el espectáculo de Don Ebrio, espectacular. O sea, sí. esa puesta en escena de Don Ebrio... John Jairo Pérez, yo no lo había llegado a ver así, pues,
0: face to face,
1: no, en eventos, en conciertos.
0: ¿Y usted pero... ahora no tenía sueño?
1: Sí, ya me está dando sueño, pero ya acostumbrado, ya uno está viejito.
0: Con una bullaranga el movimiento.
1: ya no.
0: No duerme nadie.
1: Ya no duerme nadie, no. Pero sí, la puesta en escena de don John Jairo con todo ese personaje de don Ebrio, pues Evelio, pues él nos decía, no, Nebrio no vino, no trajimos a un Nebrio. Más bien por acá llegó fue Evelio Jaramillo, entonces Evelio Jaramillo. Ahí el muchacho todo extravagante.
0: ¿Y entonces qué pasó con don Nebrio?
1: Yo no sé qué habrá pasado, como que lo dejó para Medellín.
0: Se tomó los tragos, ¿ok?
1: Sí, llegó muy Nebrio. No trajo a don Nebrio. Pero sí, de verdad que la presentación en la cual tuvimos la oportunidad de estar allí la familia Candela, la Brigada Candela, presentando a esos artistas, presentando a los locales también, y ya luego con don Rubencho Cardona, y la noche anterior, pues la segunda también allá en el sector de Santa Ana. Mucha
0: como
1: gente.
0: Yo me imaginé que ellos iban a presentar para las 2 de la madrugada.
1: Usted fue temprano.
0: Entonces me fui a dormir y puse la alarma, pero no la escuché.
1: Que va a regresarse.
0: Sí.
1: Bueno. Que salieron de a las 6 de la mañana, oiga, pues se gozaron todos
0: temprano.
1: Hasta las 6 de la mañana.
0: Temprano.
1: Terminaron a las 6 de la mañana.
0: ¿Qué es estas horas de llegar? Temprano.
1: Bueno, que por acá Paulita que estuvo y que John Jairo salió a las 2 de la mañana. Y Amir Martínez salió a las 4. Pero que espectacular todo. Pero estuvo espectacular. Disfruté mucho. Paulita dice por acá que también disfrutó mucho de esa primera noche de concierto de la Feria de Cartago con estos grandes artistas. Escuchamos a quien por acá, @ María Fernanda. María Fernanda, oiga, esto ya el WhatsApp que hizo actualizaciones y ya uno tiene que leerlos como aparecen ahí. Ya se
0: va a quedar muy pesado.

0: pensado.
1: Sí, eso.
0: Cada uno con arroba.
1: Con arroba ya. Arroba María punto Fernanda Azcárate, buenos días.
2: Buenos días, muchachos, ¿cómo amanecieron? Pues, a ver, lo de la salud no es solamente con Cosalud, es todas las entidades de salud.
1: Políticas.
2: Yo tengo la SOS y la semana pasada fui a un examen que tenía en Pereira y me atendieron porque ya estaba programado, pero no están atendiendo personal de la SOS tampoco allá en la clínica de Pinares.
1: En Pereira, ¿no? En
2: la pues, qué pena, muchachos, pero yo sí tengo algo que decir sobre eso. Eso no fue concierto del primero de agosto, fue concierto del 2 de agosto, porque tan tarde que salieron los artistas, la gente esperando desde tan temprano, eso no es justo. Deberían de poner más orden en las cosas.
1: Bueno, muchas gracias a María Fernanda, muchas gracias. Hola, ahí por su opinión.
0: De razón, yo fui a las 8 de la noche a la cuarta y era el único que había llegado. Dice que voy a hacer este trabajo temprano. No, mío.
1: No, en la cuarta sí se demoraron un poquito más. En la cuarta se demoraron un poquito más, pero pues eso de la presentación de los artistas, no, o sea, no, mucho
0: no
1: talento
0: estoy,
1: local.
0: No estoy para esos conciertos.
1: No, nosotros ya no estamos.
0: Tan del otro día, ¿no?
1: O llegué después de la medianoche. Duerma hasta las 11, Duber. Duerma hasta las 11, acueste de tipo 7.
0: No, es que yo lo hice. No, en serio.
1: Se levanta para las 11, 12 y arranca para allá. Llega y se organiza. No, yo sé que los artistas
0: le interesa. Después el problema del sereno, ¿no? Pérez.
1: Ya les apereza así por allá. Ay, María, ya llegamos a una edad que donde no podemos. Está por acá María, muy bueno, los artistas locales, más que hubo también participación de artistas locales y todos querían presentarse y se fue extendiendo. Pero sí. Son aprendizajes y ojalá pues todo esto deje para que las personitas de tipo 12 de la noche, una, esté presentando el primer artista.
0: Pondré otra alarma, dos alarmas pondré para el día de Giancarlo.
1: Ah, pues más, pasará cosa el próximo sábado. María Eugenia, buenos días.
3: Candela, buenos días, espero que estén súper bien y sobre todo que hayan disfrutado ustedes esa apertura pues de esa feria. Yo, la verdad, pues como vivo acá en la Unión, ni modo, sí estuve en Cartago en otras diligencias, pero ayer. Espero que sigan pasándola súper bien, y que todo les salga como ustedes esperan en esos eventos.
1: Muchas gracias.
3: Que tengan un feliz día y espero lo disfruten al máximo.
1: Gracias, María Eugenia, gracias por ser parte de la familia Candela. Por acá también está John Jairito. Buenos días, los saludamos, John Jairo.
4: Buenas tardes, buenos días de Uber y Diego.
1: ¿Cómo
4: amanecieron? Que yo me los bendiga y feliz mañana y tarde.
1: Mañana y tarde.
4: No, para echar el agua que no sé cómo hacer con este gobierno, el que viene, que pasó. Lo de la salud está muy duro. Mire que yo de Cosalud y ya no entiende ni nada. Hay un tío que le hacen realice y es de Cosalud. Y le dijeron que no, que ya no hacían diálisis, entonces mi tío tiene que morir porque no hay donde que le hagan diálisis y le hacen cada día por medio. No, eso está muy berraco así con esa salud tan berraca. No sé qué vamos a hacer con esta cosa de salud. Que Dios me los bendiga. A ver qué soluciones nos dan. Gracias.
0: Bueno, si no lo ha hecho, vaya a la Secretaría de Salud, coloque la queja o vaya a que le ayuden con una tutela allá en la personería, que está lleno eso de tutelas. Yo en la Secretaría de Salud tengo turno para tutela para el 25 de agosto, imagínese.
1: ¿Usted también?
0: Sí, claro.
1: Así toca. Toca de esa manera.
0: Vea, bien. De Cosalud, para el caso de la IPS, están atendiendo en este momento. En este momento.
1: ¿En Santana?
0: Sí, no.
1: Bueno, en todos general, los casos de salud.
0: Sí, en general la IPS está prestando el servicio en este momento. Falta ver si después de ese llamado de atención del fin de semana haya una reacción por parte de Cosalud, y si no se ponen al día, me imagino entonces que definitivamente tienen que cortar los servicios. Pero en este momento están prestando servicio
1: en los puestos de salud
0: de la IPS. Sí, señor.
1: Bueno, señor, ya llegamos a las 7:22
0: de Cosalud.
1: 7:22 minutos, y no me diga más.

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3: Bueno, avanzamos con las noticias. Vamos al tema de la otra situación que estuvo crítica terminando la semana anterior y durante el fin de semana en muchos sectores por la ausencia de agua potable. Recordemos que el pasado miércoles a eso de las 7 de la noche fue suspendido, porque estaba programado, el servicio de agua potable en la ciudad, en los trabajos de empresas municipales, del contratista sobre todo, para hacer el empalme de una tubería en la planta de tratamiento 2 con la nueva planta de tratamiento de agua potable. Producto de ello, en algunos sectores, después del horario que fue el jueves al mediodía, no les había llegado el líquido ni ese resto de jueves ni el viernes, tenían dificultades el sábado, este fin de semana, el domingo todavía en algunos sectores se estaba reportando. Entonces se juntaron algunos detalles que explicaron en su momento una situación de un aire que había entrado en la tubería, que esto había hecho que la presión disminuyera. Luego, la información más reciente, con botas puestas, además botas plásticas y metido el hombre entre el río de la vieja, es la merma que ha habido en el río, es decir, se está secando con estas altas temperaturas, y esto también ha contribuido, de acuerdo con la información, a que la presión baje y en algunos sectores, especialmente partes altas, pues el agua tuviese dificultades. Aparte de ello, hubo que suspender también el servicio ayer domingo en los lados de San Jerónimo por un daño ahí en cerca de los talleres, el parqueadero de empresas de tránsito. Ahí cerca hubo un daño, entonces hubo que suspenderlo por unas horas. ¿Qué ha dicho el gerente de la entidad? Que esta mañana ha convocado a los medios de comunicación pues para profundizar más sobre esta crítica situación de lo ocurrido la semana anterior y que se extendió hasta el fin de semana, pero también para explicar detalles de lo que ha sido el plan de contingencia con empresas de Pereira, caso de Aguas y Aguas, el caso de bomberos voluntarios, para llevar el líquido hasta determinados barrios donde pues no tenían una gota de agua. En la información más reciente de este fin de semana, el gerente de las empresas municipales, Juan García Pareja, esto ha dicho frente al tema de la baja presión.
4: Siendo las 10 pasadas de la noche, nos encontramos en la bocatoma de empresas municipales. La falta de presión en los hogares de Cartago obedece a que la bocatoma está trabajando al 100%, pero el agua no está llegando en los tubos de succión al 100%. Ustedes pueden observar que el río está bastante bajo, no me llega ni siquiera la bota, tal vez 30, 40 centímetros. Por eso, en un plan de contingencia tuvimos el día de hoy, junto con todos los ingenieros, con toda la parte técnica, tenemos 3 máquinas buscando hacer el encauce, se pueden observar al fondo, para hacer el encauce justamente hacia la bocatoma, que estamos buscando que se eleven los niveles del agua para que puedan cubrir esas parrillas que se ven ahí, detrás justamente de estas, para poder que el sistema de bombeo funcione al 100%. Esto nos garantizaría la óptima y el correcto funcionamiento del sistema de bombeo. Por tanto, entonces, todas las plantas estarían surtidas del líquido vital, podríamos hacer ese tratamiento y llegar a sus hogares. Les pedimos mil disculpas. Este tipo de situaciones se nos salen de las manos. El fenómeno del Niño está haciendo sus estragos. Por parte de empresas municipales, por parte de la parte técnica, de la administración de Más Progresismo del Futuro, vamos a seguir trabajando durante toda la noche del día de hoy, para que el día de mañana se restablezca por completo el servicio en sus hogares. Y los sitios que no tengan suficiente líquido vital, estaremos con nuestro plan de contingencia que tenemos activado debido al fenómeno del Niño en las partes altas del municipio de Cartago, brindándoles con carro tanques este líquido vital. A todos ustedes, mil y mil gracias. Perdón, son situaciones que se nos salen de las manos. Por eso les pedimos a ustedes mucha paciencia, porque seguimos trabajando por más progreso y mejor futuro para Cartago.
3: Este informe lo presentó la noche del sábado. Sí, por ello está hablando de que al día siguiente, o sea, el domingo, debió ya haberse restablecido en los distintos sectores los más críticos. Veremos esta mañana entonces cuál va a ser la información que se va a compartir durante la rueda de prensa. Y en ese orden de ideas, de lo del fenómeno del Niño, de la sequía, las altas temperaturas y bajar el nivel del río, pues la situación se va a ir complicando. Así que estar muy preparados, y seguramente sobre ello tendremos la posibilidad también de preguntarle al doctor Juan García, a su equipo de trabajo, lo que se tiene previsto de aquí a fin de año y comienzo del próximo, que es lo que se dice, se mantendría el famoso fenómeno del Niño. Si eso es hoy, ¿qué se puede esperar dentro de unos meses? Vamos a estar atentos a estas declaraciones. De otro lado, indicamos que el presidente entrante, Abelardo de la Espriella, ha revelado detalles cruciales sobre el estado actual de los programas sociales tras recibir una masiva inscripción digital de casi 300.000 ciudadanos en su plataforma de transición. Durante una locución nocturna, el jefe de Estado anunció que el programa Colombia Mayor se encuentra actualmente desfinanciado. Según las cifras entregadas por la administración entrante, se requiere una inyección presupuestal de 3.2 billones, con B de burro, billones de pesos, para poder asegurar el pago continuo de los 3 millones, a los 3 millones de adultos mayores registrados hasta el mes de diciembre. Frente a este panorama, De la Espriella instruyó de manera directa a la futura directora del Departamento para la Prosperidad Social, Sandra Suárez, y al designado ministro de Hacienda, Miguel Gómez Martínez, para estabilizar las finanzas y blindar los recursos destinados a la población de la tercera edad. Pese al desorden financiero encontrado en las arcas del Estado, el presidente electo ratificó su compromiso central de campaña con los abuelos de Colombia, asegurando que su gobierno no escatimará esfuerzos en mejorar la calidad de vida, esa calidad de vida de los adultos. Una vez superemos este desastre, este desorden financiero, voy a aumentar el subsidio de Colombia Mayor a 400.000 pesos mensuales, porque quienes trabajaron toda una vida por este país merecen una vejez digna. El tigre les va a cumplir, afirmó categóricamente el mandatario. De materializarse esta medida, el subsidio pasará de los actuales 230.000 pesos a 400.000 mensuales, representando un alivio histórico para los hogares más vulnerables y de mayor edad en el territorio nacional. Es lo que ha manifestado el presidente electo. El tigre les va a cumplir, es lo que ha manifestado. Y ratifica, pues, de 230 a 400.000, que era lo que había anunciado en campaña, ¿no? Los abuelos están esperanzados en este tema también de los 400.000 pesitos mensuales.
5: Bueno, señor, lo vamos a escuchar por aquí, un duro, vamos a mirar por acá que nos dé por aquí el sonido, porque es una en su cuenta de Twitter, ¿no?
3: Sí, señor.
5: Donde lo ha manifestado el presidente electo, que pues tomará posesión este próximo
3: 7 de agosto,
5: ya donde ya se prepara la ciudad de Cali para recibir hacer la posición del nuevo presidente.
6: Superemos este desastre, este desorden financiero. Voy a aumentar el subsidio de Colombia Mayor a 400.000 pesos mensuales, porque quienes trabajaron toda una vida por este país merecen una vejez digna. El tigre les va a cumplir.
3: Bueno, el tigre le va a cumplir. Esperemos entonces que se ratifique ya en su momento esta situación para pasar. ¿Y a partir de cuándo, no?
5: Sí, ¿a partir de cuándo, no? Pues así de primera.
3: Sí, ¿a partir de qué ciclo? ¿Cómo va a ser el asunto?
5: Sí, que lleguen los decretos. Bueno, todo este tema, y que mire la manera de financiación. Que no es así que sea populismo, pues no, le vamos a subir, pero se pase un año y sin subirle, ¿no? Mirar a ver entonces en qué momento, a partir de qué ciclos, y desde este año, buscando la manera, los recursos, porque si no, pues llega el populismo, pues ahí a decir, no, sí le vamos a subir, no, que sí, que ya esperemos, no, que estamos esperando los recursos. que sea concreto, una fecha, es decir, vamos a mirar.

0: Esta parte del presupuesto, cómo queda el presupuesto para ahorita, porque igualmente eso tiene que ir al Congreso. El gobierno saliente dejó un presupuesto, dicen que está elevado, que hay sobrecostos, que tienen que ajustarlo y esperar entonces a que el nuevo Congreso entre a trabajar y ajustarse con lo que hay, ¿no? Para poder estar con los programas sociales y llegar a toda una, o a cada una de las comunidades con los recursos para que se puedan realizar obras y llegar sobre todo con esas labores sociales.
1: Bueno, un gobernador indígena, un comunero y un escolta fueron acribillados a tiros en un municipio del departamento del Valle del Cauca. Ocurrió en Florida. Ese municipio está ubicado en el sur, límites con el Cauca. La madrugada del domingo 2 de agosto se confirmó el fallecimiento de Julián Mauricio Gutiérrez Grajales, el gobernador indígena del resguardo Queweyukiwe, de esa zona del sur del departamento del Valle del Cauca. Con él se encontraban otras personas, entre ellos un comunero que falleció también allí en el acto, en el sitio, y un escolta, Andrés, un escolta de la UNP, también perteneciente a la comunidad indígena, y Hamilton, un joven comunero. Fueron las tres víctimas. Hubo cuatro personas allí impactadas. Dos fallecieron en el sitio, el escolta y Hamilton. Mientras que posteriormente, ayer en las horas de la madrugada, falleció el gobernador Julián. Otra persona terminó herida y de la cual no han revelado su estado actual, pero había quedado herida luego de ese ataque en un restaurante del municipio de Florida. Esta persona, por ello, andaba con escolta porque tenía ya amenazas el líder social, líder indígena. Cerramos este otro bloque de noticias aquí en No Me Diga Más.
0: Muchas gracias, don Duber. Ya llegamos a las 7:35, 7:35. Para escucharlo, recuerden enviar su notica de voz, su mensaje de texto y participan del tema del día. Hoy es lunes, inicio de semana, iniciando esta semanita, iniciando este nuevo mes prácticamente. Ya estamos en el 3 de agosto. La familia Candela conectada desde su sitio de trabajo, desde casita. Jairo de Jesús Cardona, buenos días.
2: Buenos días, familia Candela, Candela. Un gran saludo para los locutores más alegres de esa emisora por la mañana. Para María, para todos allá. Estoy de acuerdo con la gente que va a hablar ahí. Eso no fue el primer día de agosto, sino el 2 de agosto, porque sí, salieron muy tarde. Pero todo muy bien, muy bien.
0: Muchas gracias. Miguelito, por acá está también Miguel. Muy buenos días, Miguel.
3: Hola, familia Candela. Muy buenos días.
0: ¿Qué más, Miguel?
3: Reportando sintonía desde el barrio Alcázares. Un saludito ahí a mi amorcito, que inicia otra vez jornada laboral después de un mes de descanso, juiciosa en la casa. Entonces, que tenga un buen día y que le vaya muy bien, ¿no? Amorcito, me amo mucho, negro.
0: Porque el tono, es el tonito que duer. ¿Qué dice el tonito? ¿Qué dice pues el tonito? Bien juiciosita en la casa. Por acá, ¿dónde anda este muchacho?
4: Hola, hola, familia Candela, muy buenos días. Diego Armando Tazamal, locutor que más los ama. Duber de J. Tavares, el DJ de la noticia. ¿Qué más, muchachos? Cuenten a ver cómo vamos, pues. ¿Bien o no? ¿Mucha compota o qué? Muy relajaditos, cuenten a ver.
1: Pura papilla.
4: Mucha parranda, mucha fiesta en la feria de Cartago. ¿Qué? Cuenten a ver ustedes también. Un saludito a mi señora madre que está en sintonía Candela, la mejor. Que Dios la bendiga. A los muchachos de Tras la Vieja. A don Luis, don Hernán, a don Carlos, a Pachito, al primo, al gato, a Pipi, a Agudelo, todos son Agudelos, todos. Eran tan hierbitos, muchachos, Dios los bendiga. A la hora reportando sintonía desde la sucursal del cielo, la Sultana del Valle. También hago parte de la familia Candela y No Me Diga Más.
0: Bueno, señor, muchas gracias a don Piqui, ¿no? Ya escuchó ahí don Piqui. Que ahí el muchacho puso la alarma, pero en las fiestas no, que para levantarse y no le sonó. No le sonó. La apagó para poner otra y siguió durmiendo. 7:37, Martica.
5: Familia Candela, buenos días. Reportando sintonía de Maus. Estuve en la platanera y tuve el gusto de distinguirlos a ustedes. Uy, qué felicidad. No tanto los artistas, sino que los quería conocer a ustedes.
1: Oiga, pues.
5: Yo también hago parte de la familia Candela, solo éxitos.
0: Ah, tan bonita, Martica. Muchas gracias, hombre, por habernos acompañado. Vamos a estar en Zaragoza el próximo sábado también. Ahí vamos a llevar a Duberdú, ahí se va a subir a la tarima en Zaragoza.
1: Es que yo fui, yo los vi allá.
0: No, pues nos vio,
1: pero estaba al otro lado.
0: ¿Y por qué no nos llamó y ha invitado allá al Guito?
1: Por allá estaba de J, para pa, pam, pam, pam, pam.
0: ¿Cómo, ¿sí?
1: Disco, ¿cómo es el disco ese?
0: El Parapapán.
1: Es el Parapapán.
0: Ajá. Pero por allá yo también vi.
1: Pero estaba muy temprano.
0: Duber estaba por acá y toda la vaina, por allá en Notidiario, pero vean, no se acercó a la tarima para que se hubiera subido a la tarima también Duber. Hacer el show de camiseta mojada. El show
1: apenas había sido con el calor.
0: Saludos para don Harold Román, también ya sintonizado de los 95.1, la familia Candela. Avanzamos en esta mañana 7:39, familia 7:39, no me diga más.
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0: Avanzamos con más música, con más éxitos, y llega para acá don Luis Alfonso. Y así es. Así es nuestro amor. A las 7:39 en Candela, Candela, más éxitos.

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1: Ese clásico del vallenato con la diosa del vallenato. ¿Acaso no me crees, familia Candela? Llegamos a las 7 de la mañana con 46 minutos, 7:46. Saludo por acá, Raulito. Raúl, buenos días.
2: Camila Candela, buenos días. Un saludo para Diego, para Duer. Las fiestas de Cartago cada año mejorando más, ahí vamos. Lástima lo del agua, pues que apenas se está normalizando. La gente sorprendida porque en la calle Cuarta la gente casi no fue, pero es que el año pasado hubo unos momentos muy malucos, porque los que llegamos desde temprano, la gente que llegó a la medianoche con ese evento que había de la fiesta afro, a pasarnos por encima para estar junto a la tarima, y bueno, pienso que eso fue lo que se recordó. Y todos íbamos a ir a ver a Maelo y este año Maelo no estaba. Aprovecho para saludar a mi esposa Beatriz Sagrado, que la adoro, un feliz día acá en el hogar de paso con los animalitos. Feliz de la vida de que tenemos la oportunidad de vivir este día, y yo también hago parte de la familia Candela.
1: Bueno, señor, muchas gracias a Raúl, que es parte de la familia Candela. En un principio estaba muy solo esa calle Cuarta y estaban preocupados ahí por la fiesta.
3: Es que yo cuando llegué, pues yo dije, no, pues ya hasta la bullaranga y todo el cuento, yo veía la distancia, yo dije, ¿será que hasta la gente? Oiga, el primer parroquiano.
1: ¿Usted?
3: Sí.
1: ¿En serio? Yo veo que lo está ahí,
3: no, es en serio y tengo video. Yo ese video de evidencia.
1: ¿Cómo?
3: Ya, yo vine, decía que a las 7 de la noche, yo llegué a las 8. Y nada. Entonces, paticas para la platanera.
1: Ay.
3: De ahí. Venía de Guadalupe. Estuve en Guadalupe también, la apertura y el tema de la noche de los niños, ¿no? Las estrellas infantiles, muy bonito.
1: Uy, unos comentarios. No puede estar allá, pero unos comentarios tan bonitos.
3: Qué talento tiene Cartago, definitivamente es la cuna del talento. Qué impresionante.
1: Ya eso he presentado.
3: Anoche yo no pude ir a lo del rock. Me hubiese gustado ir al tema del rock. También era en Guadalupe. Mientras abajo estaban en la viejoteca.

0: Los Ángeles. Estaba el rock ahí en la en Guadalupe. La cabalgata infantil que terminó con un show allá en
1: Parque Lineal.
0: El Parque Lineal. Complemento pues de esa programación. Hoy tenemos eliminatoria de danzas.
1: ¿Hoy qué hay en la programación de?
0: Ayer había eliminatoria de trovas. No, hoy solamente está lo de danzas.
1: Hoy solo lo de danzas.
0: Sí.
1: Hoy lunes 7 de la noche, eliminatoria de danzas. ¿Y dónde lo podemos ver?
0: Bueno, y se mantienen también las exposiciones, los que quieren ir a ver las exposiciones en que comenzaron el 1 de agosto, ahí en la Casa del Virrey, por ejemplo.
1: Parque de Guadalupe, entonces, eliminatoria de danzas hoy en la Plaza Pedro Morales Pino, ahí en el Guadalupe, entonces, eliminatoria de danzas hoy a partir de las 7 de la noche, para que ustedes vayan a ver. Y mañana, martes, lanzamiento del libro La Novela de Ruth. En la Casa de la Cultura, exposición de libros también. Mañana son actos más culturales, ¿no? Mañana sí. Son actos más culturales en la Casa de la Cultura. Porque ya el tema de conciertos, pues ya es imparable, desde el miércoles hasta el domingo. Toda la noche vamos a tener un evento miércoles, jueves, viernes, sábado, domingo.
0: El miércoles vamos a tener Tormenta.
1: Sí, señor. Pues va a cantar cantando. Tormenta. Sí, sí, cantando. Vamos a tener a la artista de
0: yo Argentina. Qué dudo que vaya a llover en la feria.
1: No, ya no llueve. Ustedes van llamando lluvia, man. No, no,
0: no. No es que lluvia. Todos los años ha llovido, pero este año sí es atípico, no, porque...
1: Este año atípico.
0: Sí. Estamos en fenómeno del Niño.
1: Este año atípico porque no va a llover. Entonces, miércoles se estará presentando Tormenta ahí en el concierto romántico en la calle La Alegría. Pues junto a ella otros artistas locales, ¿no?
0: Claro.
1: Muchos artistas locales. El Festival de Teatro Callejero también será el miércoles en Guadalupe. El jueves, en tema artístico, también en la Concha Acústica, Encuentro Artístico y Cultural, Subtet del Valle, eso es en horas de la mañana. El próximo jueves, a las 3 de la tarde, el próximo jueves, se tendrá la Feria Artesanal en el Santiago Plaza. Está abierto...
0: Esa es una, ¿no? La Feria Artesanal allá en Santiago. Y las artesanías... que comúnmente se ha llamado artesanías, ahí en la isleta.
1: Que abrieron el viernes.
0: Sí,
1: desde
0: sí.
1: Desde el pasado viernes abrieron ya las artesanías ahí. Muy, muy, muy incómodo, o sea, muy pequeño.
0: Muy estrechito. Espacio,
1: muy estrechito, sí. Y el paso para el patinódromo, pero bueno, no hay otro sitio donde se puedan llevar. No, es decir, sí hay otro sitio, solo que, pues, como que no les gusta otro lugar, que porque la gente no va hasta por allá, pero la gente va bastante... hasta donde haya una
0: la verdad muy, es muy central ahí en la isleta, ahí muy central.
1: Sí, pues por ahí va a llegar todo el mundo, el turismo y todo eso llega ahí al sector de la isleta, y siempre ha sido tradicional, pues, para que antes se hacía en el interior del parque la isleta.
0: Sí.
1: Ahorita pues ya no se puede hacer allá en el interior. Eso el jueves, con la presentación igualmente de el Festival Nacional de la Trova, fue el próximo jueves ahí en el Parque Bolívar. Festival Nacional de la Trova, Parque Bolívar, será el próximo jueves 6 de agosto. Y también tendremos en la calle de la Alegría la presentación de Charlie Aponte, que es integrante del Gran Combo de Puerto Rico. Tendremos entonces la presentación artística, tendremos dos eventos artísticos, uno en el Parque Bolívar, como es el Festival de la Trova, jueves, y Charlie Aponte, que se estará presentando allá en la calle de la Alegría. El viernes... a las 7 de la noche el concierto de música rock en la Concha Acústica, bandas locales ahí en la Concha Acústica, y también homenaje pues a Jason Jiménez, como le han denominado la banda El Aventurero, se estará presentando también ahí en la calle de la Alegría, más artistas locales. El sábado hay dos eventos también, uno es en la calle de la Alegría con la presentación de la dinastía Buriticá y Mauricio Arcila, el príncipe de la Guasca, y artistas locales. Y también tendremos en Palo Quemado de Zaragoza la presentación de Giancarlo Centeno y también otros artistas locales. Me dicen que va a estar Don Walter por allá con Giancarlo Centeno, Walter Hernández. Y también pues estará en la calle de la Alegría con su hijo. 7:53 minutos, 7 de la mañana 53. Ahí un pequeño resumen. Igualmente les vamos a estar dando a conocer la programación diaria del desarrollo de la feria en su tercera versión. Por acá, ¿qué dice don José Albeiro? Dice buenos días.
2: Pandela, buenos días, buenos días.
1: Buenos días.
2: Amaneció la mejor de Cartago. Candela, y para solar el gremio de taxistas de Cartago, La Mancha Amarilla. Y si es posible, para

0: invitarlo a una reunioncita que tengo con ellos para recordarles. A las 7 de la noche, mañana martes en la isleta, para que me colaboren ahí con buena asistencia. Muchas gracias, bendiciones.
1: Bueno, bueno señor, muchas gracias. Igualmente a José Albeiro. Elizabeth, vea lo que nos dice por acá, que ella va a echar al agua, es que al camarógrafo de ella. Qué buenos días, para echar al agua a mi camarógrafo que se quedó dormido. ¿Sería que usted contrató a Uber? Yo creo que ella contrató a Uber, que se quedó dormido esperando el concierto y no pudo enviar video ni fotos. Que saludos a Fercho y a ustedes. Ya los vi, dices que ya los vi en la platanera. Bendiciones. Bueno, saludito Elizabeth, ¿sabes de dónde? De San Sebastián, España, ya está por allá. Que quedaron de enviar unos videitos y unas fotos y no le enviaron nada. Quedó dormido el camarógrafo, señor.
2: Yo no entendí que dicen que la verbena en la platanera y se hizo buen la arenera.
1: Pero ahí, ¿qué dicen la programación? La programación no dijo nunca, dice el platanera, ¿o sí?
2: Sí, había publicidad que hablaba de la platanera.
1: No, y no que como uno relaciona ahí porque como quedan ahí todos junticos, pero dice en la programación... Bueno, ya pasó igualmente. La Arenera, Barrio La Arenera. En la programación decía Barrio La Arenera, solo que nosotros decíamos también, vean, nos vemos para por La Arenera, por La Platanera, La Arenera, La Platanera, La Arenera. Y como hay otro barrio que queda ahí, ese polideportivo, por ejemplo, el polideportivo pertenece como a otro barrio.
2: ¿Cuál?
1: Ahí la canchita esa de...
2: ¿Dónde pusieron la tarima?
1: ¿Dónde pusieron la tarima?
2: No, La Arenera.
1: Eso es La Arenera.
2: Sí.
1: ¿Sí? ¿Cómo es que se llama este? Ay, ¿y ahí cuál queda? Paraíso, Platanera, Arenera, no, pero
2: Paraíso
1: ahí. Más para arriba.
2: Más atrás, más.
1: San Vicente, por allá.
2: Sí, claro. Bueno. Está cerca ahí del ahorro. Así está la bajada al poli. Y a la derecha está la vía que va hacia el ahorro, que es una tienda. Y luego pasa a los almendros.
1: Pero los
2: al Paraíso.
1: Los Alpes.
2: Está Horizonte por allá.
1: Los Alpes.
2: Alpes, queda más allá, cerca de la platanera.
1: Yo pensé que, o sea, yo tenía relacionado como que la cancha.
2: Este termina aquí San Vicente y allá abajo está.
1: Entonces ahí cerquita todo.
2: Sí. Por el lado izquierdo es donde está Doña Aura, y por ahí es la arenera también.
1: Ah, todo eso es arenera. Bueno, por acá, ¿quién anda? Muy buenos días, ¿a quién saludamos?
3: Hola, familia Candela, buenos días, ¿cómo amanece?
1: Trini.
3: Quiero felicitar a mi hija Valentina Cardona en su cumpleaños, está cumpliendo 20 añitos el día de hoy.
1: 20 añitos.
3: Que Dios me la bendiga, la quiero mucho, que eres la mejor hija del mundo.
1: Bueno, señora.
3: Le deseo todo lo mejor de la vida y que todos los sueños se le cumplan, se le hagan realidad.
1: Bueno, ahorita a las 8:30, doña Trini, le vamos a cantar el Happy Birthday y lo dejamos ahí.
2: Ya me he escrito por aquí, sí, también.
1: Lo vamos a dejar listico ahí para las 8:30 cantarle el Happy Birthday to you como ella se lo merece. Está por acá Yolanda, muy buenos días, Yola.
4: Hola, buenos días, Candela, ¿cómo estás?
1: Hola,
4: está?
1: Doña Yolanda, ¿cómo
4: Candela,
1: le va?
4: Candela, qué pena molestar tanto, para echar al agua a los del aseo. Hallamos siempre de Villalena. Esta semana varias veces nos han dejado las basuras, las que están en las ventanas para que no las dañen los animales, las dejan, no sé si es que pasan a la carrera y dejaron muchas basuras varias veces. Entonces, por favor, que estén más pendientes. Muchas gracias, que estén muy bien.
1: Muy bien, doña Yolanda, muchas gracias.
4: Don Diego, qué pena también para decir que en Monteverde, en Villalena, Monteverde, dejaron todas las basuras. Muchas gracias.
1: Bueno, señora, muchas gracias a ustedes también por informarnos. Monteverde, La Esmeralda, que no recogieron la basurita. Juan Carlitos, él dice que va a estar el próximo sábado. Juan Carlitos va a venir con toda la familia para Zaragoza, ¿cierto, Juan? Buenos días.
5: Familia Candela, muy buenos días. Hoy desde Torito Valle del Cauca.
1: ¿Qué más, don Juan Carlos?
5: Y bueno, dar un agradecimiento a la administración municipal que ha tenido en cuenta esos últimos años a Zaragozita, mi pueblito, en la celebración de las ferias de Cartago.
1: Bueno, señor.
5: Toda mi familia en Zaragoza hacemos parte de la familia Candela. Solo éxitos.
1: Gracias.
5: Buen día para todos.
1: Bueno, señor. Este audio está bastante extenso, pero casi de 3 minutos. O sea, es como un podcast. Lo vamos a escuchar un pedacito, Morelia Espinosa, a ver qué él, más o menos la idea de lo que nos quisieras decir por acá. Buenos días.
6: Candela, muy buenos días a todos los de la mesa. ¿Cómo andas?

0: Van como van toditos,
1: espero
0: que
1: bien.
0: ¿Qué les digo? Mira, mi quejita, la queja mía y qué tristeza, da tristeza, viéndolo bien, da tristeza, que Cartago cumpliendo años, una ciudad como es de grande ya, de bonita, lo más triste es para echar al agua a las empresas municipales, a quien les corresponda, mire, a vergüenza. La variante de hasta abajo al Romboy, oiga, eso es espantoso, de escombros, ve, hay escombros a ambos carriles, hay armarios, hay poltronas, hay basura, horrible, horrible, desde el Romboy hasta el puente de los Chorros, vea, eso es impresionante, el basurero a ambos carriles, qué vergüenza, los que suben y los que van llevando en esa mala atmósfera de Cartago, que qué ciudad tan sucia, empezando por la variante, imagínense, eso se ve escombro, armarios, poltronas, de todo, y alrededor de eso hay barrios, y ellos también pagan impuesto, también les cobran aseo, y la gente donde ve basura, pues lógico, ahí van a depositar más basura.
1: Bueno, señora, muchas gracias a Morelia Espinosa, también por este, échelo al agua, la entidad no tiene nada que ver pues con empresas municipales, no con la empresa
2: de
1: aseo.
2: No, de pronto quiso decir la empresa de aseo, de empresas públicas, pero en Cartago, o sea, empresas municipales de Cartago atiende el tema de acueducto y alcantarillado. En este caso, pues la empresa de aseo, el municipio, en fin, ahí tienen que poner de acuerdo. Tienen que poner de acuerdo qué van a hacer con ese tema, porque la verdad ya lo cogieron de barranco, la variante del escombro.
1: La variante del escombro,
2: así está quedando, así ya está la quedando, variante, sí, del escombro. Entonces ya cogieron de barranco eso, nadie les dice nada, entonces la gente va tirando y va tirando y va tirando. Lo primero es que usted no debe hacerlo, no debe hacerlo, por naturaleza. O sea, o usted coge la basura y la tira en la sala de la casa, a la riega, no lo hace. Pero ¿por qué tiene que hacerlo en las calles, en las esquinas, en la variante? Lo primero. Y lo segundo son las autoridades, que tienen que controlar eso y castigar.
1: Sí, señor. Sandrita, buenos días. Sandra Duque, ¿cómo te va? Buenos días.
3: Hola, familia Candela. Maravilloso día.
1: Muchas gracias.
3: Me encantó el concierto del sábado. Me lo disfruté, me lo gocé. Yo también hago parte de esta gran familia.
1: La familia Candela. Había Sandra, que eso llegaba, y cuando salió John Jairo Pérez, esa muchacha se transformó, ¿cierto, Sandrita? Mentira, no, solamente es por molestarla. No diferencia para Sandrita. Está Osvaldo también por acá con nosotros.
4: Buenos días. Familia Candela, buen día. Para echar el agua a la gente descarada o no tiene consideración de medio ambiente, ahí por en el río La Vieja, aquí por la parte de Tierra del Olvido.
1: Sí.
4: La parte que llama al lado Villa Elena, que le llaman canoas.
1: Canoas,
4: ¿ah? El viernes que pasé por ahí, habían 4 bolsas de basura en el río. Como el río está tan bajito, ahí estaban, ahí le ayudaba el río. 4 bolsas grandes de basura. Hombre, pues más respeto con el medio ambiente. Mire, tenemos el tema del agua, ¿eh? Mire cómo estuvo escasa. ¿Sí? Y la gente no toma conciencia, hay que cuidar el agua. Cuidar nuestros ríos. Una Candela, un buen día.
1: Gracias, Osvaldo. Sí, señor. Conciencia, porque mire, todo lo que se nos viene más adelantico, todo lo que viene más adelantico con el fenómeno del Niño, y tenemos esa cultura del desgaste. Buenos días, los Aide.
5: Yo los bendiga grandemente, deseándoles un buen día.
1: Muchas gracias.
5: Para echar al agua a la policía, porque hubo mala organización. Porque en el concierto por acá de la calle Cuarta, dejaban de entrar a todo el mundo, al perro y al gato. Y en vez de decirles que entraran a ver el evento donde era, se llenaron los andenes y los dueños de casa no podíamos ver nada. Y uno les decía que si le hacían mala cara a uno o se burlaban de uno. Y entonces no debería de ser así, porque pues ¿para qué encierran? Solo que los dueños de casa estén. Mire que cuando abro un año para Maelo Ruiz, eso sí hubo mucha organización y uno tenía que ir hasta entrar al hijo, o porque decían, vamos, los que llegaban tarde del trabajo, alguna cosa, que yo vivo ahí, no, llame a alguien, y los dueños de casa teníamos que ir y para que los

0: dejaran entrar, pero que es que un poco de gente ahí toda, que toda mal encarada, que uno ni sabe ni quién son, y tapándole en a uno, y no dejaban ver nada prácticamente. Imagine uno dueño de casa, y entonces ¿para quién cierra? Muchas gracias, familia Candela. Yo también hago parte de la familia Candela, solo éxito.
1: Muchas gracias a todos ustedes ahí por participar hoy en el tema del día, Chelo al Agua. Ya regresamos con más oyentes. Por ahora, Don Duber nos entrega información importante, desarrollo de las noticias, lo que ha acontecido en las últimas 24 horas. Aquí lo conocemos en No Me Diga Más.
2: Sí, señor, un nuevo homicidio sacudió al municipio de Anserma Nuevo, aquí en el norte del departamento del Valle del Cauca. Le quitaron la vida a un joven identificado como Dubán Andrés Puerta. El crimen ocurrió ayer en las horas de la tarde. Hay un sector conocido como La Hondura, por allá cerca del Villar, en zona rural de Anserma Nuevo. Varios disparos acabaron con la vida de este muchacho. Y hace algunos minuticos me han comentado que todavía no han realizado la inspección judicial, es decir, no han recogido el cuerpo. Lo mismo ha pasado con el crimen de la semana anterior, que fue el de un joven Leandro o Merardo, ya va a mirar aquí en el dato la identidad de la víctima, un joven de 20 años que fue baleado en muchísimas oportunidades. Varios disparos le propinaron a la víctima de este caso de la semana anterior, que producto de ello pues hubo una captura posterior a lo ocurrido con Merardo de Jesús Osorio Sepúlveda, que apenas tenía 20 años de edad. Una situación crítica ya en el municipio de Anserma Nuevo, especialmente en su zona rural, por esta confrontación que dicen las autoridades pues tienen dos bandas. Dubán Andrés Puerta, su cuerpo todavía permanece sin ser levantado del sitio. Seguramente en el transcurso de este día lunes se va a cumplir con esa diligencia. Ese ha sido el común denominador con muchos casos ahí en Anserma Nuevo. Recientemente también había pasado con otro joven en similares circunstancias. A la cárcel fueron enviados los asesinos de María Camila Potosí Gómez y de la pequeña que llevaba en su vientre. Así lo ha confirmado la Fiscalía General de la Nación, al señalar que un juez de control de garantías impuso medida de aseguramiento en un centro carcelario contra Juliet Cecilia Angulo Escobar, Nixon Steven Mondragón Cuero, Kevin Alexis López Orozco, Juan José Narváez Rodríguez y Edwin García Zuluaga por su presunta participación en el crimen de la mencionada joven de 21 años que estaba en etapa de gestación. En hechos ocurridos el pasado 16 de julio, por lo menos ese fue el día que desapareció, la reportaron como desaparecida a María Camila, y todo alrededor del caso de Juliet Cecilia Angulo, que habría sido la interesada en sacarle del vientre a su pequeña, a María Camila, haberle sacado a la pequeña para hacer creer que ella tenía una hija, y para ello contrató a estos personajes que ya siguen respondiendo ante las autoridades competentes. Esto ha dicho la Fiscalía al respecto.
3: Actividades investigativas desplegadas por la Fiscalía General de la Nación permitieron la judicialización de 5 personas que estarían implicadas en el crimen de una mujer en estado de embarazo. En hechos ocurridos el pasado 16 de julio en Cali, Valle del Cauca. Se trata de Juliet Cecilia Angulo Escobar, Nixon Steven Mondragón Cuero, Kevin Alexis López Orozco, Juan José Narváez Rodríguez y Edwin García Zuluaga, quienes habrían cumplido diferentes roles en la ejecución del hecho. Juliet Cecilia Angulo Escobar presuntamente se encargó de transportar en una motocicleta a la víctima hasta el inmueble que previamente había conseguido para la ejecución del ilícito. Para ganarse la confianza, había fingido estar en estado de embarazo y el día de los hechos se aseguró que la llevaría a una pañalera ubicada en el sector de Alto de Polvorines. En el momento en que arribaron al inmueble, Nixon Steven Mondragón Cuero presuntamente abordó violentamente a la víctima

0: y la atacó con arma cortopunzante en repetidas ocasiones. Tras su muerte, le habría extraído al bebé de 8 meses de gestación. Con relación al robo de Narváez Rodríguez, se habría encargado de conducir el vehículo en el que fue trasladado el cuerpo de la mujer hasta la zona rural del corregimiento La Buitrera, donde fue abandonado. García Zuluaga, al parecer, fue el encargado de vigilar el área perimetral donde los recorridos se hicieron posteriormente y alertar sobre la presencia de alguna autoridad. López Orozco habría sido el encargado de la logística del crimen, por el que acordó un pago. Por todo lo anterior, un fiscal especializado de la seccional Cali les imputó los delitos de feminicidio agravado, secuestro simple agravado y desaparición forzada agravada, así como alteración de elementos materiales probatorios.
1: La Fiscalía General de la Nación, explicando detalles alrededor de esta audiencia en la que enviaron a la cárcel a esta dama y los 4 hombres implicados en el caso. El caso de María Camila Potosí Gómez. La policía reportó la captura de un hombre en Anserma Nuevo, quien supuestamente tenía en su poder un fusil. Dice el informe que en el marco de las acciones operativas para contrarrestar el accionar de los grupos delincuenciales organizados en el norte del Valle del Cauca, la policía a través del Grupo de Operaciones Especiales GOES, en coordinación con unidades de la Estación de Policía Anserma Nuevo, la SIJÍN, la CIPOL y el Ejército Nacional, han logrado la captura en flagrancia de un hombre por el supuesto delito de fabricación, tráfico, porte o tenencia de armas de fuego, accesorios, partes o municiones de uso privativo de las Fuerzas Armadas. La intervención se produjo en una finca ubicada en la vereda Santa Bárbara, luego de que la comunidad alertara oportunamente sobre una presunta confrontación armada en el sector conocido como La Lechería. Durante el desplazamiento hacia el lugar, los uniformados ubicaron a un hombre que intentaba ocultarse a un costado de la vía. Al practicarle un registro, los policías hallaron en una estopa que portaba un fusil calibre 5.56, además de 41 cartuchos calibre 5.56 y 10 cartuchos calibre 9 milímetros. El arma incautada tiene un avalúo aproximado de 22 millones de pesos. De manera simultánea, en el lugar de los hechos fue hallado el cuerpo sin vida de un hombre. La inspección técnica fue asumida por funcionarios del CTI, quienes adelantaron los actos urgentes y recolectaron elementos materiales probatorios que serán incorporados a la investigación. Este es el caso que estábamos hablando ahora de Medardo de Jesús Osorio Sepúlveda, Medardo de Jesús, quien fue ultimado en una propiedad de la vereda Santa Bárbara. El hoy capturado presenta un alto prontuario delictivo por delitos de fabricación, tráfico, porte de armas de uso privativo de las Fuerzas Armadas, tráfico, fabricación o porte de estupefacientes y concierto para delinquir por darse para el tráfico, fabricación o porte de estupefacientes en los años 2022, 2023 y 2026. El capturado, el arma y demás elementos incautados fueron dejados a disposición de la Fiscalía mientras avanza la audiencia de legalización de captura. Asimismo, las autoridades adelantan los análisis técnicos y balísticos para establecer si el fusil incautado habría sido utilizado en otros hechos delictivos. Cerramos este otro bloque de noticias en No Me Diga Más.
2: Muchas gracias, don Duber. Ya llegamos a las 8 de la mañana con 13 minutos, 8:13. La familia Candela que sigue participando con el tema de el día, échelo al agua. También otros temas por acá que se le quedó a Fernanda, a María Fernanda.
3: Vea, por la respuesta de la señora, qué pena decirle lo siguiente. Eso es falta de cultura porque la gente es cochina. Pasa el carro de la basura y a los 5 minutos están sacando bolsas de basura. ¿Por qué no la guardan o están pendientes de que pase la basura o contratan para que vayan y les boten? Llaman directamente a Clean Atmosphere y de allá van y les sacan esos muebles y los botan. Pero la gente, por no pagar al Clean Atmosphere, prefieren pagarle a esos de los viejos triciclos y todo eso, y para que van y la boten a cualquier parte. Eso es falta de cultura y es falta de responsabilidad de la misma comunidad.
2: Bueno, oiga, pues, ella haciendo referencia a las basuras que hay sobre la variante que afea nuestra ciudad y dejan, pues, un panorama muy desalentador para quienes pasan por nuestra ciudad o quienes nos visitan y ven esta este sector todo feo. Dice por acá Martica, hola.
4: Buenos días. Para echar el agua a quien le corresponde, me imagino que es a la empresa de aseo, porque en verdad demasiado mugre, dejan colchones, dejan basura a la gente que se arrima a tomar allí. Hablo concretamente de la parte de la variante aquí de Zaragoza, yendo hacia el cementerio. Esos mulas, o yo no sé quién, se paran ahí a comer ahí, esa gente que tiene esas ventas, y tienen todo eso puerco desde ahí, desde donde tienen esas ventas, desde el D1 hasta el cementerio. Y aparte de eso, nuestra ciclorruta asquerosa, horrorosa, llena de mugre, la cogieron, fue ya de botadero de basura y de todo lo que se les ocurre. Entonces, para que pongan un poquito más de cuidado, porque pues es nuestra ciudad. Entonces, por favor. Y aparte de eso, los chirretes ahí cogiendo esos sitios que a uno ya hasta le da miedo pasar por ahí.
2: Bueno,
4: muchas gracias, Candela.
2: Gracias, Martica, muy amable.
5: Muy vecina.
2: Muy amable a Martica por ahí, también sintonizada con nosotros. Yo hago parte de la familia Candela, dice por acá, ¿qué pasó por aquí, Dieguito?
6: Buenos días, yo hago parte de la familia Candela, para reportarle ahí echarle al agua a los de Creamos que pasan por la 12 detrás de la Defensa Civil y recogen las medias chusquitas por encimita, pero pues la idea es de que recojan toda la basura, eso me da bolsas de basura, entonces necesitamos que nos colaboren para ver qué o qué entidad hay que llamar para que vengan y recojan todo eso.
2: Bueno, señor, oiga, pues el tema de las basuras que sigue siendo una problemática en la ciudad de Cartago. Ya llegamos a las 8:16, 8:16. ¿A usted le gusta la salsa, don Duber?
1: Sí, señor.
2: ¿Le encanta la salsa? Pues le tengo una invitación, porque el encuentro de melómanos y coleccionistas es un gran evento, un festival de la salsa que se estará llevando a cabo este próximo sábado 8 de agosto. Sin palcos ni zonas especiales, te esperamos el sábado 8 de agosto desde las 6 de la tarde en la concha acústica del Parque de la Isleta, en el marco de nuestra feria, pues allí el encuentro de melómanos, ¿ah? Para todos los que les gusta la buena salsita, para todos los que les gusta estar por allá, ir a mirar esos LPs. Nosotros que tenemos un poco de LPs por ahí, vamos a llevarlos para allá para que disfrutemos entonces con ese encuentro de melómanos, de coleccionistas de la buena salsita este próximo sábado. Por ejemplo, esta que ha llegado, don Oscar de León. El poco a poco, 8:17 en No Me Diga Más. Se prepara otro artista de la feria, don Johnny Rivera.

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2: Intenso, todo lo intenso. Nos vemos este próximo domingo en el remate de la Feria de Cartago con Don Johnny Ribeira. Allá en la calle de la Alegría, familia Candela. Ya llegamos a las 8:24, 8:24. Por acá está Líbar. Muy buenos días, Líbar.
3: Ya llegamos a las 8:16, 8:00 a.m.
2: Libardo.
3: 16.
2: Hola, Líbar.
4: Muy buenos días, familia Candela. Y para tirar al agua a la gente de Boulevard del Diamante.
2: ¿Qué pasó?
4: El Diamante. No, pues cosa seria, hermano, hay un barrio tan nuevo. Y mire, pues ya es que empezando ahí nomás con las basuritas ahí a plena calle, hombre, qué vergüenza. Esto es cultura ciudadana. ¿Cómo vamos a coger a tirar la basura a la calle? ¿Será que uno coge la basura y la tira a la mitad de la sala en su casa? ¿O a la puerta de entrada? Por favor, ahí para que todos pongan orden en esto de las basuras, supongamos, porque pues uno tiene que también ser ordenado.
2: Cierto. Bueno, muchas gracias a Libardo. Ahí desde el Amarillito está Don Libardo, quienes transitan por las diferentes calles, diferentes barrios y ven esta problemática, las basuras. Y los vecinos, pues que seguramente sacaron la basura, no la alcanzaron a recoger el día que corresponde y ahí se quedaron esas basuritas. Mónica, buenos días.
5: Buenos días, familia Candela. Pues ahí a la señora, pues le digo, los culpables somos los seres humanos que son degenerados y cochinos, que tiran la basura sabiendo que no pasa por ahí. Los de la basura recogen y la gente tira basura, escombros y todo. Entonces, eso va en las personas, o sea que las personas las que tienen que tener uso de razón.
2: La cultura ciudadana. La cultura ciudadana. Miki por acá nos dice buen día, buenos días a Miki, que también hace parte de la familia Candela. María Noelia, ¿cómo estás? Buenos días.
6: Buenos días, familia Candela, para participar en el tema del día. Poco Señora. Participo, pero en esto sí creo que todo viene de parte de la misma población, con el desorden con las basuras. Todo no puede ser para el deseo total, porque de todas maneras ellos siempre recogen la basura. Disculpen y muchas gracias.
2: Bueno, señora, muchas gracias a ustedes también. La cultura ciudadana de sacar el día que no es nuestros residuos, nuestras basuras, y echarle la culpa al otro, dicen los oyentes de la familia Candela. 8:26, este bloque de noticias, Don Duber Tavares, que compartimos a esta hora con la familia Candela.
7: Bueno, vamos avanzando con más informaciones. Un accidente de tránsito fatal hubo en el departamento del Quindío este fin de semana. Exactamente ayer en las horas de la madrugada le costó la vida a Sebastián Román, así fue identificado el joven que perdió la vida luego de un violento choque entre la moto en la que se movilizaba y un automóvil particular sobre la vía Armenia-Calarcá. Su deceso se produjo en un centro asistencial. Hay testigos del siniestro que cuestionaron el hecho de que la ambulancia tardó mucho tiempo para llegar al sitio de la emergencia. Hay quienes aseguran pues que si hubiese llegado unos minutos antes, pues hubiese tenido más opción el joven de ser salvado posiblemente, o bueno, hubiese sido una situación, un desenlace totalmente distinto. Pero pues, como ha ocurrido en tantos casos, y sobre todo ahí en el Quindío, tendrán que investigar si hubo o no la reacción adecuada del servicio de ambulancia. Lo cierto es que falleció en un centro asistencial Sebastián Román, producto de un accidente de tránsito, que también tienen que investigar quién fue el responsable de esa colisión de moto contra automóvil. Un crimen con arma blanca reportaron en el municipio de Río Sucio, en el departamento de Caldas, y por ello un menor fue aprehendido. La víctima, Juan Pablo Cuesta Iglesias, tenía 20 años de edad. Fue atacado la noche del pasado sábado, atacado con arma cortopunzante cuando se encontraba en la carrera novena entre calles 10 y novena, sector ubicado entre la iglesia de la Candelaria. Falleció en un centro asistencial. Alcanzaron a llevar a Juan Pablo hasta un centro asistencial donde lamentablemente falleció. Y más sobre el departamento de Caldas, y es el caso de un

0: médico exdecano de la Universidad de Caldas y quien fue candidato a la asamblea del departamento de Caldas, a quien balearon en el municipio de Supía. En un comienzo se habló de que había fallecido producto de ese atentado que se produjo en su consultorio. Ocurrió la mañana del pasado sábado, 1 de agosto. Fue atendido inicialmente en el Hospital San Lorenzo y luego lo tuvieron que remitir a Manizales. El ataque, que dejó grave al galeno ex candidato a la Asamblea de Caldas, fue rechazado por Juan Manuel Galán, director del partido Nuevo Liberalismo. Rechazó contundentemente el vil y cobarde atentado contra Edgar Hoyos Díaz, ex candidato a la Asamblea de Caldas por el Nuevo Liberalismo, quien ayer, es decir, el 1 de agosto, fue atacado por un sicario que ingresó a su consultorio en Supía, Caldas, y le disparó con arma de fuego, expresó Galán a través de su red social X. Un hombre identificado con el alias de York sería la víctima del atroz crimen que reportaron ayer en Pereira. El hombre lo hallaron envuelto en plástico y abandonado a un costado de la vía. El atroz caso se conoció a la mañana de este domingo 2 de agosto. La Policía Metropolitana de Pereira informó que el hoy occiso sería York Sebastián Zapata Cortés, con el alias de York, era conocido. Parece que tenía algunos antecedentes judiciales, los que pudieron haberse convertido en un móvil de este crimen. Cerramos así este bloque de noticias en No Me Diga Más. Ya hemos explicado también detalles de la celebración de los 486 años de la Fundación de Cartago, que comenzó de manera exitosa este fin de semana con la verbena en el sector de La Arenera, la verbena ayer en la Comuna 7, en el barrio La Aurora, la verbena en la calle Cuarta, la fiesta Afrofes, actividades en el Parque de Guadalupe, la cabalgata infantil, la cabalgata para los adultos también, que se cumplió el sábado anterior. Muchos eventos culturales también alrededor de esta celebración de los 486 años, cuyo acto central será el próximo 9 de agosto. Recordemos que Cartago cumple años de fundación el 9 de agosto. Más adelante, otras noticias en No Me Diga Más.
1: Bueno, señor, muchas gracias, don Duber. Ya llegamos a las 8:31, 8:31.
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1: Bueno, hablamos del fútbol profesional de nuestro país, el fútbol colombiano, donde se llevó a cabo la segunda fecha, que dejó este fin de semana ya como líder al cuadro América de Cali, producto de su goleada, la que le propinó al cuadro de Boyacá Chicó la noche anterior, 7-0. Boyacá Chicó está buscando ese regresarse al torneo de segunda división. Como ha arrancado, como terminó este primer semestre y como arranca este segundo, pues da todo para que el cuadro de Boyacá Chicó pues sea uno de los opcionados al descenso a la segunda división del fútbol profesional colombiano. Segundo lugar lo tiene el Deportes Tolima con 6 puntos, Águilas Doradas está en la tercera posición con 6 puntos, Medellín también está en la cuarta posición, ya la diferencia de gol lo deja en la cuarta colocación, Once Caldas con 4 puntos es quinto. Buen partido la noche anterior, Once Caldas que empató a 2 goles, el cuadro de Once Caldas de Manizales contra Santa Fe, iba ganando el cuadro cardenal y luego vino pues la paridad de Once Caldas. Y 2-2 quedó este compromiso. Llaneros está en la séptima colocación con 4 puntos. Atlético Nacional debutó ante Jaguares, que le ganó su compromiso 3-0. Y queda en el octavo lugar, pero solamente tiene un partido el cuadro Atlético Nacional. Deportivo Cali, que ha jugado 2 partidos, que perdió este fin de semana. El cuadro del Deportivo Cali perdió su compromiso

0: frente al Medellín. Millonarios, que se acordó de volver a ganar. Y ganó al cuadro de Junior de Barranquilla, que no gana aún en la liga, el cuadro Junior de Barranquilla. El Cali tiene, está en la posición número 9 con 3 puntos. Millonarios está en el puesto número 10 con 3 puntos. Fortaleza en el puesto número 11 con 2 puntos, que ha empatado 2 partidos. Santa Fe, que ha perdido uno y ha ganado otro. Que ha perdido uno y ha empatado otro. Solamente tiene un punto. Lo mismo que Alianza, que tiene un punto. Pereira, que tiene un punto. Pasto sin puntos hasta el momento. No ha ganado. Ya ha jugado sus dos compromisos. Junior, igualmente, 0 puntos. E Inter de Bogotá, que ha jugado un compromiso y no tiene puntos. Y Boyacá, chico, de igual manera, pues, que arranca muy mal esta liga, perdiendo 7-0 por goleada. Por goleada perdió el cuadro de el Boyacá, chico. Ya llegamos a las 8 de la mañana con 35 minutos, 8:35. Oiga, el tema de... le tocó, pues, desistir de la idea de vender algunos patrocinadores, algún tema de la... en lo que respecta al mundial de fútbol, ¿no?
1: Ah, se le vino el mundo encima Infantino.
0: Sí, eso ya el tema como de privatizarlo, ya lo veían ahí como muy... como que no. El plan de Gianni Infantino para privatizar los derechos comerciales de la Copa del Mundo y los torneos de la FIFA terminó pues en escándalo. Un reporte del diario británico Times reveló que el presidente de la entidad, quien afirmó públicamente que con el proyecto no se enriquecería, habría multiplicado su salario por 6 en caso de que la iniciativa hubiese sido aprobada por las 211 asociaciones afiliadas a la FIFA. Así que ya están buscando ahí como otro presidente, ¿no? Ese tema de esos dineros y todo eso. Ave María. Llegamos a las 8:36, 8:36. Bueno, se le viene el mundo encima a don James Rodríguez, ¿no? Porque ya fuera de las críticas, ya hay referentes que lo siguen criticando en su tema. Ya dice algunos que ni siquiera para ser capitán pues tiene como la jerarquía.
1: No, pero pienso que es más por llamar la atención de estos críticos que realmente lo que puede hacer James.
0: Pues ya, pues sin equipo.
1: O sea, James es el famoso, el otro no es tan famoso. Entonces quiere hacerse famoso a punta de James.
0: Jorge Luis Pinto, que sí, igualmente tampoco ha tenido como muy buena imagen.
1: Y así pasó con Córdoba. Córdoba también lo mismo, que si él fuera el técnico ni en las curvas veía a James.
0: El portero Córdoba, que ahora es panelista de un programa deportivo. Pues,
1: quieren volver famosos a punta de desprestigiar, de descalificar a James Rodríguez, que pues es un ser humano que no ha pasado en los últimos tiempos por la mejor etapa, pero pues sigue aportándole a la selección. Pues ya tiene que ir entrando una renovación. ¿Dónde está? ¿Dónde está ese reemplazo ya?
0: No, en ese momento no. Pues, se creía Quinterito, pero tampoco ha dejado.
1: Hay que reconocerle, lo que ha hecho este muchacho, lo que ha dejado en alto el nombre de Colombia también, que ha formado parte de la historia, goleador de un campeonato del mundo. Llegar a uno grande como el Real Madrid y mostrar allí su calidad, no lo hace ya hoy en su momento que sea lo peor, pues, como lo quieren hacer ver algunos. No, sí, sí. Eso es un hecho, que todo en la vida tiene que ir ya sufriendo los cambios. Ya tiene que haber una renovación, tiene que llegar alguien que lo reemplace. Pero no da pie, pues, como para descalificar al James y llegue y caerle con todo simplemente por hacerse famoso el otro.
0: Por hacer famoso el técnico, Jorge Luis.
1: Don Ramón Toro nos envió los resultados de la fecha de este fin de semana del torneo de verano que se disputa en la cancha de San Cheche. Se ha disputado la octava fecha. CNC Mao Fútbol Club igualó a un gol contra Real Calco. Autos y Colores perdió frente a Verduras Mariano 0-2, Millonarios 1, Agroinsumos 4, Motos ST 0, Aluminios El Burro 1, La

0: Virginia 1, Cartago Fútbol Club 3. Esos son los resultados de la fecha de este domingo anterior en el torneo que patrocina la rifa de Ramón con Super Rifas también.
1: El viernes se llevaron a cabo varios compromisos, tres compromisos en el Polideportivo de San Jerónimo, la Copa de Fútbol 7 que se juega allí en este sector de la ciudad de Cartago, donde Master Fútbol Club goleó 10-0. Ay, ay, ay. El Toldillo no sirvió. Entraron todos goles por el Toldillo. 10-0. Igualmente, a las 8 de la noche, Envíos Payá le ganó 4-1 a Nicolás Sánchez Díaz. Y a las 9:30, Titanes Fútbol Club cayó ante los viejos 1-3. Resultados igualmente que nos comparte por acá don Carlitos, Carlos Arturo de la Pava, Carlos Arturo Zapata de la Pava. Cambiamos de deporte, hablemos de ciclismo, porque la Federación Colombiana de Ciclismo presenta el recorrido oficial de la edición número 76 de la Vuelta a Colombia Sistecrédito, la carrera por etapas más importante del calendario ciclístico nacional que se disputará entre este próximo 8 de agosto al 16 de Honduras. Este próximo sábado ya se estará dando el pedalazo inicial para la Vuelta a Colombia por carreteras de los departamentos de Huila, Tolima, Caldas y Antioquia. La competencia contará con 9 etapas distribuidas en 3 jornadas. Entre jornadas para los velocistas, recorridos de media y alta montaña, una exigente contrarreloj individual y un recorrido de cierre en la ciudad de Medellín que definirá el sucesor de Rodrigo Contreras, actual bicampeón de la carrera. Esta competencia, la carrera comenzará ese sábado 8 de agosto con una fracción de 187 kilómetros entre Neiva y Pitalito en el departamento del Huila, atravesando por los municipios de Campo Alegre, Obo, Gigante y Garzón. El día siguiente el pelotón partirá desde el Parque Arqueológico de San Agustín para disputar una etapa de 169 kilómetros. La tercera jornada se llevará a cabo nuevamente la competencia hacia Neiva sobre 160 kilómetros. La cuarta etapa marcará la disputa del Huila con un recorrido de 196 kilómetros entre Neiva e Ibagué. Estará entonces allí la disputa del Huila, pues por lo que se habla pues del departamento de Huila y Tolima, el Tolima grande y que tiene allí a esos dos departamentos, Huila y Tolima. La alta montaña pues tendrá su aparición en la quinta jornada, una etapa de 164 kilómetros entre Ibagué y el Alto del Sifón, luego de pasar por Alvarado, Venadillo, Lérida, para llegar a Murillo, una etapa que tendrá 164 kilómetros. El sexto día de la competencia trasladará la carrera al eje cafetero y Antioquia con una distancia, una etapa de 161 kilómetros entre Manizales, Jericó, pasando por La Manuela, Irra, Felisa, para terminar en La Pintada. Dice que la séptima etapa tendrá un recorrido de 135 kilómetros, será otra jornada para los escaladores con salida en Jericó y llegada en Santa Fe, Antioquia. Las diferencias entre los favoritos podrían definirse el 15 de agosto, cuando se dispute una contrarreloj individual de 33 kilómetros entre Santa Fe de Antioquia y la entrada al túnel de Occidente. Finalmente, el domingo 16 de agosto, Medellín volverá a recibir el tradicional circuito de cierre, un recorrido que comprende 8 vueltas en un circuito de 13.1 kilómetros para completar 104 kilómetros con salida y llegada en el Parque El Poblado, donde será pues coronado el campeón de esta edición número 76 de la Vuelta a Colombia. En total, el recorrido comprenderá 1.473 kilómetros y allí estará un cartagüeño. John Edward Patiño, ahí con su señor padre, el popular Camaleón, que estarán con el equipo Funred, ya está inscrito el equipo Funred de la categoría sub-23. John Edward Patiño, que viene igualmente de correr la Vuelta Nacional de la Juventud, donde le fue relativamente bien en esta experiencia, en el recorrido por etapas de una de las competencias más exigentes para la categoría sub-23, como la Vuelta de la Juventud, y ahora se encarrila para la Vuelta a Colombia y, por qué no, el clásico RCN. 8 de la mañana con 43 minutos, 8:43, cerramos la información deportiva en No Me Diga Más.
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1: Vamos a ir con la entrega del bono de la rifa de Ramón primero y ya venimos con la sección de cumpleaños. Entre los oyentes que participaron hoy con el tema del día y otros temas, pues vamos a ver el

0: dejándonos su reporte de sintonía y también participando ahí con el tema del día de Échelo al Agua. A ustedes gracias por estar conectados siempre a los 95.1 y www.candelaestereo.com. ¿Se le queda algo en materia de noticias, don Duber, para venir con el canto del Happy Birthday to You a los cumpleaños el día de hoy?
1: Bueno, rápidamente indicamos que están investigando un supuesto atentado contra un diputado del departamento del Valle del Cauca, del Pacto Histórico, Yesid Sandoval. Ocurrió en la antigua vía que une a Yumbo con Dapa. Por ahí han mostrado las imágenes cómo impactaron el vidrio de la puerta donde va el conductor. Salió ileso el dirigente político y está pues en investigación este caso. Recordemos que hace unos meses también se ha presentado una situación similar con un dirigente político, pero que finalmente descartaron que se tratara de un atentado. Lo que ocurrió fue un intento de hurto. Por ello aquí se habla de supuesto atentado, lo tienen que investigar las autoridades. Eso es lo que ocurrió recientemente, este fin de semana, este caso entre Yumbo y Dapa.
0: Ave María. Bueno, señor, 8:46, 8:46, gracias, don Duber. Al cierre de las noticias, al cierre de No Me Diga Más, pues llegamos con la sección de cumple. ¿Quiénes están de cumpleaños el día de hoy? Les cantamos el Happy Birthday to You.
2: Ahí vamos a entonar una canción.
0: Timmy por acá nos decía quién está de cumpleaños. Muy buenos días, escuchamos nuevamente ese mensajito.
3: Hola, familia Candela, buenos días, ¿cómo buenos amanece? Días. Quiero felicitar a mi hija Valentina Cardona en su cumpleaños. Está cumpliendo 20 añitos el día de hoy. Que Dios me la bendiga, la quiero mucho, que eres la mejor hija del mundo. Le deseo todo lo mejor de la vida y que todos los sueños se le cumplan, se le hagan realidad. Pero un abrazo, yo hago parte de la familia Candela, solo éxitos, feliz día.

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Bueno, recuerden enviar notica de voz, mensaje de texto. Por acá nos dice Diego, buenos días, Don Duber, buenos días. Para saludar a mi hermanita Sandra Patricia, hoy en su cumpleaños, aquí en el municipio de Toro, de parte de toda la familia, de parte de todos los integrantes de su familia. Mil felicidades, Sandrita. Que los cumpla muy feliz, que los vuelva a cumplir. Saludo para María del Carmen Amaya, dice, hola, muy buenos días, María del Carmen Amaya, hoy está de cumpleaños, todas sus compañeras de trabajo, a la Virginia le deseamos un feliz día, donde trabaja, no nos dijeron, donde trabaja ella. Bueno, mil felicidades a todos los cumpleaños, no hay más por acá, saluditos de cumpleaños. Los que se preparan igualmente en esa primera semanita del mes de agosto a cumplir añitos. Mil felicidades. 8 de la mañana con 48 minutos, 8:48. Gracias a todos ustedes. Vamos a cerrar. No me diga más con el Candela Retro por este lunes.

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1: Mil felicidades a todos los cumpleañeros el día de hoy.
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1: Música en otro idioma, Honduras. Hoy con que vamos a despedir nuestro espacio y No Me Diga Más.
4: Nos vamos con un hombre que hizo parte de los Beatles, don George Harrison, músico, compositor, cantautor.

0: escritor, productor musical, productor cinematográfico, actor, filántropo, activista, pacifista, ecologista, guitarrista y cantante británico.
1: Todo lo que termine en ista.
0: ¡Ay, madre! Don George Harrison nos viene con esta canción, Tengo mi mente puesta en ti. Ese es un tema de por allá de 1962, escrito por Rudy Clark, grabado originalmente por James Ray en ese año 1962, pero se volvió famoso ese tema mundialmente en la versión de George Harrison, lanzado por allá el 12 de octubre de 1987. El hombre por allá en el 63 escuchó ese tema en una tienda de discos allá en Estados Unidos. Estaba visitando una hermana y por allá le dio por entrar a una tienda y escuchó ese tema. Y compró el álbum de James Ray, se aprendió la melodía y lo guardó ahí en la memoria durante 24 años. En ese 87 le dio por hacer el lanzamiento de este tema con el que nos estamos despidiendo hoy. Tengo mi mente puesta en ti con George Harrison.
1: Feliz día, familia Candela. Ya viene Fercho, Ferchito Castañeda, que por esos días va a hacer unas pequeñas vacaciones a donde Jota. Así que esta semanita vamos a tener la compañía por acá de Fercho Castañeda, que también nos va a entregar lo mejor de la música en esta mañana.

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4: 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Nos presenta la hora en Candela, 8:56.
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1: Yo escucho Candela, Candela, Candela, solo éxitos. Y ustedes también, ¿cierto? Por supuesto, están conectadísimos con la frecuencia más caliente, más encendida, 95.1 FM. Y me place acompañarles una vez más. Porque cuando uno es parte de una familia, nunca deja de ser parte de la misma. Por siempre, parte de la familia Candela. Soy Fercho Castañeda, acompañándoles en esta mañana del lunes, iniciando esta semana. Es 3 de agosto, apenas está iniciando este octavo mes del año realmente. Mes de feria de Cartago, mes de vientos, mes de cometas, mes de éxitos. Como todo el año, a través de Candela 95.1 FM. Solo éxitos. Saludo para todos ustedes allá en los diferentes sectores de la ciudad, en las diferentes poblaciones del norte del Valle del Cauca, del departamento del Quindío, de Risaralda, de Caldas. A través de nuestra señal en internet, donde quiera que se encuentren, en Colombia, en el mundo. Un abrazo súper especial. Gracias por ser parte de la familia Candela 95.1 FM. Esto es De Barrio a Barrio. Iniciamos con clasificados, con mensajitos de nuestros oyentes a través de nuestro WhatsApp Candela 316-470-4083. Y por supuesto con toda la música de Candela. Solo éxitos. Fercho Castañeda acompañándoles hasta las 2 de la tarde.
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0: Oiga, como suena de bueno la musiquita romántica a esta hora de la mañana, ¿cierto? Y un lunes, no, más sabroso aún. Chévere que suena. Bueno, vamos a nuestro WhatsApp Candela, el 316-470-4083. Tiempo de saluditos, nuestros oyentes conectadísimos como siempre, iniciando una nueva semana con todos nosotros, ustedes con nosotros, nosotros con ustedes y todos hacemos parte de esta grandiosa familia. Vamos a ver qué dicen por aquí en el Candela WhatsApp. Dice por acá, hola familia Candela, un clasificado urgente. El día sábado en Cartago se extravió una billetera con los documentos a nombre de José Tomás Valencia Hernández. Si alguien la encontró, por favor comunicarse al 314-520-9700. Se ofrece gratificación. Ahí está. Si alguien, por favor, encontró los documentos de don José Tomás Valencia Hernández, comunicarse al 314-520-9700. 314-520-9700. Bien, por aquí Glory desde La Unión reportando sintonía. Hola, Fercho. Gracias, Glory. Un abrazo. Por aquí Sandrita, ¿qué dice? Mensaje de voz. Hola.
1: Hola, familia Candela. Fercho, qué alegría escucharlo. Un abracito fuerte. Yo también hago parte de esta gran familia.
0: Me encanta. Gracias, Sandrita. Un abrazo. Jessica Alejandra en el barrio San Agustín, reporte de sintonía, gracias. Un abrazo fuerte, feliz y bendecido día, Jessica. Adriana en el municipio de Quinchía, Risaralda, saludos. Y por aquí, mensaje de voz, hola.
2: Buenos días, Candela, desde aquí el Diamante 2, un saludo para el Gato Félix, para Anthony, que está sin voz porque se la gozó la fiesta de Cartago. Un saludo para mi madre, Amanda Díaz en Naranjo, y mi esposa Lorena en Condominio de la Sacia. Ya hago parte de la familia Candela, por aquí dándole la hora blanca.
0: Eso, papá, dándole a la hora blanca y sintonizados con Candela, solo éxito. Gloria Giraldo también reporta sintonía. Por acá, del número terminado en 7010, un abrazo, una denuncia. Ok, bueno, ya te responde el interno, por favor. Y por aquí, hola, para informar que se encontró cédula a nombre de la señora Eina Cortés Arango. Comunicarse al 301-655-0817. Se encontró la cédula de la señora Eina Cortés Arango. Doña Eina, si nos oye algún familiar, se puede comunicar al 301-655-0817. Mariluz Ramírez en Combia, también conectadísima y en sintonía. Ya venimos con más saludos, con más mensajes. Estamos de barrio a barrio en las mañanas de Candela. ¡Solo éxito! 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

0: Hola, buenos días familia, un saludito a mi hermoso Jorge Eliezer Gasso. Gracias, ahí está el mensaje de parte de Gloria. Hola, buenos días, si alguien se encontró unas llaves de moto por la panadería de la Isleta, por favor, llamar al 322-206-2869. Nuestros oyentes, Candela, más mensajes, hola.
1: Uy, buenos días, Recho, aquí los morcilleros en la arenera. Ya
0: ¿qué
1: no
0: más
1: aún.
0: Pues?
1: Que Dios lo bendiga. Amén. Para saludar a mi hijo Edwin, el famoso bombón, que allá está elaborando. También a mi familia en la calle El Pecado, Los Tamayos, aquí pues con Candela. Solo éxito, saludos para todos y todos.
0: Eso, saludos para todos y todos.
2: Hola familia Candela, les habla Andrés desde Toro Valle. Un saludito para mi amigo Pinky. Estamos aquí estucando y pintando en Toro Valle.
0: Eso muchachos, saludos en Toro, estucando, pintando. Andrés, Pinky, Fercho, buenos días, Dios te bendiga siempre. María Consuelo Collazos, amén, María Consuelo, gracias.
3: Buenos días, familia Candela, para pedirle un favor muy grande. Mira que el 14 de julio hubo un accidente en la carrera quinta con calle 14, ahí en la esquina de la catedral. Un adulto mayor en una moto. Otro se tragó el padre y se lo llevó, pero eso no vamos a decir nada, lo del accidente. Es que le vamos a pedir el grande favor, es por las gafitas que se le perdió al señor, que las están necesitando de urgencia. Entonces me pidieron a mí que le hiciera el favor y pasara esto por la emisora, por Candela. De pronto alguien ese día, sin controlar gafitas del señor, se puede comunicar conmigo a este número 323-390-43. La siguiente fue el 14 de julio por la mañana, a las 8 de la mañana, en la 14 con carrera quinta, junto a la iglesia catedral. Muchas gracias, el Señor los bendiga. Que si alguien las cogió o las tiene, se puede comunicar conmigo, me haga grande favor.
0: Listo, mujer, ahí está el mensaje. Bueno, ya saben entonces, 14 de julio, accidente en la quinta con 14. Ahí quedaron las gafas del señor que se vio involucrado en el accidente. Si alguien las cogió, alguien las debe haber cogido, por supuesto, es casi que obvio, pues por favor regréselas. Se vende Gixxer 250, 10 millones negociables, papeles hasta el 19 de marzo de 2027 en Cartago Valle. Interesados 310-349-7749, solo WhatsApp. Último mensajito de este bloque de oyentes para seguir con la música.
4: Muy buenos días, familias Candela. Yo escuchando Candela, familia, para que me hagan un favor y me coloque son clasificados. Se ofrece pareja para finca campestre o finca cafetera pequeña. Llamar al 315-0336-191. Muchas gracias. Yo escuchando Candela.
0: Muy bien, 9 de la mañana, 48 minutos. Seguimos de barrio a barrio, clasificados, mensajes, saludos y mucha música en Candela.
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0: amo esta canción de Carlos Vives, La foto de los dos, maravillosa canción a esta hora de la mañana en Candela 95.1 FM, solo éxito. Saluditos, WhatsApp Candela 316-470-4083, oyentes que hacen parte de esta gran familia Candela en todo el eje cafetero. Bueno, un saludo muy especial, a ver por aquí dice, reporte de sintonía desde Cerritos a doña Alba Lucía, un abrazo especial, mucho gusto doña Alba, y saludito para Andrea en Cerritos a esta hora, muy cerca de Cartago, muy cerca de Pereira, Cerritos ahí en toda la mitad. Nos escuchan, nos sintonizan y para ellas un abrazo especial. Más mensajes de nuestros oyentes, Candela.
1: Buenos días, familia Candela, ¿cómo amanecen? Para reportar sintonía, Luz Elena del Berrel. Hola, Carchito, ¿cómo estás?
0: Muy bien, Luz Elena, gracias, saludos. Luz en Pereira, un abrazo, gracias, Luz. Por aquí haciendo un reemplazo, Lucecita. Deberían quitar los pases a los adultos mayores, ya no tienen control de movimiento, eso sí, debe hacerlo tránsito. Bueno, es la opinión que nos deja por aquí una oyente. Hola Candela, buenos días, reportando sintonías de la finca Buenavista en Toro Valle. Muy buena la programación, me encanta eso, gracias, saludos. Qué chévere que la disfruten, son solo éxitos a través de Candela 95.1 FM. Más mensajes, hola.
2: Candela, buenos días, con Ulises Jaramillo de acá desde Santiago de Chile. Un saludo muy especial a mi señora madre Aurora, quien

0: quiero invitar bocaldas y para saludar a los del combo de la tienda donde morroco. Un saludo especial, Candela. Muchas gracias, Candela.
1: Eso, Ulises, qué bien. Ahí está mi hermano desde Santiago de Chile. Saludo para su señora madre en Viterbo Caldas y para el combo de la tienda. Más oyentes.
2: Hola. Buenos días, Ferchito. ¿Cómo estás? ¿Cómo amaneciste? Espero que muy bien.
1: Excelente.
2: Con la bendición de Dios. Que Dios me lo bendiga en este día y que tengas un excelente día. Reportando sintonía de Belén de Umbría, Risaralda, Ferchito, para que me hagas un favor. Un clasificado, si es tan amable.
1: Cuéntame.
2: Para que me hagas el favor, que es que desde la semana pasada estoy diciendo y nada me resulta. Que se compra lavadora de segunda en buen estado. Para que me hagas el favor y informes al 319-449-9622. Ojalá que sea en Cartago o más cerca. En Pereira, una parte cerca. Muchas gracias. Yo también hago parte de la familia Candela.
1: Listo, mujer, ahí está tu clasificado. Se compra lavadora de segunda en buen estado. 319-449-9622. Si alguien tiene por ahí una lavadora en buen estado a la venta. Necesito colocar un anuncio. Se alquila apartamento amplio en la carrera quinta número 465, barrio Collarejo. Interesados pueden comunicarse al 311-730-0106. 311-730-0106. Saludito para Susana también a esta hora de la mañana. Por aquí, mensajes. Hola, hola, hola, hola.
3: Buenos días. Soy parte de la familia Candela. Para darle un feliz cumpleaños al hijo mío que está cumpliendo hoy 22 añitos.
1: ¡Eso!
3: Marlon Alejandro Agudelo Varela. Que le deseo muchos años, muchos y muchos años de parte de la mamá y de los hermanos. Yo hago parte de la familia Candela.
1: ¡Listo! Saludos para Marlon. ¡Feliz, feliz, feliz, feliz cumpleaños para él! Y para todos los que están de celebración hoy, 3 de agosto, por aquí otro mensaje de cumpleaños a propósito.
4: Buenos días, familia Candela. A saludar a usted, feliz inicio de semana. A saludar a mi hermana Eliana, que se encuentra cumpliendo años hoy en el barrio La Arenera. Para saludar a mis hijos, Jessica Alejandra Duvernay, y usted tiene esposo Luis César, en el barrio Solá, Los Ángeles. A todas las familias del barrio La Arenera, a Javier Antonio, Diana, Luis Mari. Para saludar a Marta de Marina Munal, yo compro la familia Candela Candela, que cumple muchos años más y que la quiero mucho.
1: ¡Feliz cumpleaños para ella, para él, para todos los que están de celebración hoy! A propósito, un saludo muy especial, así con mayúsculas, para Paola Andrea Arroyave, que hoy está de celebración también de cumpleaños. ¡Feliz, feliz cumpleaños! Y bueno, seguimos de música. Son las 10 de la mañana, 13 minutos. 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
1: Ah, uno brindando un lunes a esta hora de la mañana, pero bueno. ¿Qué más da? Hagámosle. La música de Luis Alberto Posada.

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0: Bueno, algo de música urbana también a esta hora en Candela Solo Éxitos. Estamos en la Feria de Cartago. Ave María, qué maravilla. ¡Candela! Cartago celebrando 486 años de historia. Hoy a las 7 de la noche, pilas, porque hay eliminatoria de danzas en la plazoleta Pedro Morales Pino. Hoy lunes. Esto es la plazoleta de Guadalupe, por si algunos no identifican cuál es la plazoleta Pedro Morales Pino, que es el nombre oficial de la plazoleta Guadalupe o Parque Guadalupe. 7 de la noche en la tarima, allí, bueno, la invitación. Allí se han venido desarrollando diferentes eventos en estos días de feria y hoy también hay plan, lo que tiene que ver con danzas, la eliminatoria desde las 7 de la noche, la cita para que se den allí precisamente el encuentro con esas personas especiales y con estos bailarines de danzas folclóricas. Pero también otro evento que no te puedes perder en esta tercera Feria de Cartago es el encuentro de coleccionistas de vinilos. Entrada gratis, sin palcos ni zonas especiales. Esto va a ser el domingo 9 de agosto a las 4 de la tarde en la peatonal de la calle 13. Invita a Alcaldía de Cartago. Seguimos celebrando la Feria de Cartago, por supuesto, con Candela también. Candela Solo Éxitos.
1: En el nombre del Padre, del Hijo y del Espíritu Santo, un cordial saludo para todos mis oyentes que en el día lunes 3 de agosto están sintonizando Astros y su Destino. Hoy es lunes cabalístico, día ritualización de liberación. Trabajamos a través de las ánimas del purgatorio. 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Y tengo una pregunta al oyente desde Anselma, dice lo siguiente: Maestro Juan Diego, quiero saber qué es lo que pasa con mi salud, ya que mantengo con muchos problemas del sistema circulatorio.

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0: Don Vicente Chente Fernández, tremenda voz de Vicente Fernández, por favor. Tantos éxitos, tantos, tantos, tantos. Y hablando de tantos, tantos, tantos, también hay muchísimos mensajes en nuestro WhatsApp Candela. Y bueno, rápidamente vamos a leer algunos de ellos, a escuchar algunos de ellos. La verdad es que llegan demasiados. Gracias de verdad por tanta sintonía en Candela 95.1 FM. Vamos por aquí, que dicen hola.
1: Buenos días, Fernando. Dios lo bendiga. Me alegra escucharlo nuevamente. Quiero dejar un saludito para la señora Carlina Montes en el barrio La Independencia. Y para los muchachos del supermercado El Polo, Freddy Cajero, señora e hijos, muchas gracias. Que tenga un feliz día.
0: Gracias, igualmente feliz día para ti. Ahí está, saludo para los chicos del supermercado El Polo y el otro mensaje que dejó ella para doña Carlina, creo. Bueno, más mensajes por aquí, tiempo de clasificados, de saludos. Hola, buenos días, saludos a Juan Miguel López, que lo amo mucho. Deja por aquí un oyente o una oyente terminada en 6805, su número telefónico. Por aquí, ¿qué dice?
2: Bueno, buenos días. Un saludito para los pintores de acá de Limonar.

0: y para decir que no le escondan la pulidora a mi carepú.
1: Listo, mi hermano, saludos. Pintores en el Limonar, por aquí, buen día. Un clasificado se vende bicicleta spinning, 550, info, WhatsApp, Cartago, gracias, 323-495-8596. Bicicleta spinning, 323-495-8596. Más mensajes,
2: feliz, hola. Feliz. Buenos días, yo hago parte de la familia Candela. Regálame, porfa, el número de la señora que está solicitando que quiera comprar una lavadora de segunda.
1: Listo, mi hermano, ya se lo comparto ahí en interno, a menos minutos. Candela, buenos días, un clasificado, vendo Mazda 626 con papeles hace un mes de comprados, posible traspaso, impuesto al día. Se pueden comunicar al 312-598-1801. Solo llamadas, gracias. Está ubicado en Toro Valle. Jimmy Fabián Henao perdió sus documentos en el trayecto Cartago-Obando. Quien los haya encontrado, favor comunicarse al 315-230-4398. Reitero, Jimmy Fabián Henao perdió documentos en el trayecto Cartago-Obando. Si alguien los encontró, favor comunicarse al 315-230-4398 o llevarlos al barrio Silvio Vázquez, casa 33 en Obando Valle, o a las instalaciones de la alcaldía municipal. Bien, más mensajitos por aquí antes de continuar con la música.
3: Muy buenos días, familia Candela. Por favor, necesito un favor suyo, familia Candela, a ver si usted me para el número del maestro Juan Diego, si es tan amable. Me lo puede mandar por el WhatsApp, si es tan amable. Muchas gracias.
1: Listo, ya miramos. Viviana Suaza, en sintonía. Por acá, buenos días, se vende fritador para pollo, empanadas, etcétera. Grande, con pipa, asador grande, a carbón, una nevera mediana, una plancha para asar arepas con queso, butacos, sillas, ollas grandes y dos camas de 1.40 con colchón y con sus respectivas tablas. Supongo que el número telefónico es el que aparece ahí. Bueno, vamos a dar el tuyo, porque no me dejaste un número telefónico ahí. A veces, pues el clasificado es otro número. Voy a dar el tuyo, 323-423-6914. Listo, ahí está. Saludo para Marilu Ramírez en Combia. Y por aquí, último mensaje antes de seguir con la música.
4: Familia Candela, muy buenos días. Por acá deseándoles un bendecido día a todos los integrantes de Candela. Y no, y anoche la pasamos muy bueno en Los Ángeles, en ese concierto. Y a Silvanita la vi toda alegre, toda contenta, qué bueno pasarla así. Desde acá, desde Santa Ana Norte, yo también hago parte de la familia Candela.
1: Listo, mi hermano, ahí está, disfrutando la feria. Seguimos, 10 de la mañana, 43 minutos, más música.
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1: Cerramos esta hora de música con Miguel Bosé, algo de música romántica que también hace parte de nuestra programación Candela. Es un temazo maravilloso, se llama Amiga. Miguel Bosé, en Candela, solo éxitos.
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0: Salsita romántica para iniciar otra hora de música. Ah, cómo suena chévere la salsa, ¿cierto? 11 de la mañana, 4 minutos. De barrio a barrio en Candela, tiempo de clasificado. Saludos, mensajes de nuestros oyentes que hacen parte de la gran familia Candela. A ver, por aquí dice Agustín, dice... Hola, señores Candela, buen día. Se extravió placa de moto LMI69H entre Cartago y Zaragoza. Hay gratificación si alguien la encontró. LMI69H entre Cartago y Zaragoza. Por favor, más mensajitos. Aquí Candela WhatsApp, Mónica en Orlando, Florida. Saludos. Un saludito muy especial para Mónica Marcela, que nos oye a esta hora del día en Bomberos Cartago. Saludos, Marce. Un abrazo, gracias por la sintonía. Un hola, me comparte por aquí Sandra Ángel desde San Jerónimo. Más mensajes, informes al 323-423-6914. Ok, 323-423-6914 es el número de la persona que vende un montón de cosas. Fritador para pollo, para empanadas, pipa, nevera mediana, plancha, camas, con colchón, con tablas, en fin. 323-423-6914. Dice, más mensajitos, hola, buenos días, Candela, por favor. Se vende asador de arepas grande y comedor de cuatro puestos, muy económico. Se pueden comunicar al 321-345-4510. Otro mensajito antes de seguir con música. Familia Candela, ¿me puede regalar el número del maestro? Gracias. Janet en La Pradera, que dice hola.
1: Muy buenos días, amigos de Candela. Un cordial saludo para todos ustedes. Les quiero hacer una pregunta breve.
0: Cuéntamelo.
1: Para preguntarles si este año va a haber Festival de Cometas o no. Porque es muy duro, muy triste que digan que no haya Festival de Cometas este año. Espero que todo esté bien, que tengan un buen día. Yo hago parte de la familia Candela.
0: Listo, Janet, ya te respondo ahí en interno. Ahora sí, último mensajito, rapidito.
2: Más acciones, mejor futuro, por habernos mandado agüita aquí al barrio Casierra. Mi nuevo bomberos, Señor les bendiga.
0: Eso, 11 de la mañana, 7 minutos, solo éxitos en Candela.
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0: Nacida en Perú, Rosa Guerra. Artísticamente conocida como Rosy Guara. Ese tenía que ser el nombre artístico. En camino, música de los Gigantes del Vallenato, algo de Rey Ruiz, algo de Segundo Rosero y más artistas para seguir acompañándoles en esta mañana de lunes, iniciando semana con Candela, solo éxitos.

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0: Avanza esta mañana del lunes con Candela Solo Éxito 95.1 FM. De barrio a barrio, tiempo de clasificados, saludos, mensajes de nuestros oyentes. Candela, hola.
1: Pero muy buenos días, aquí desde el barrio Santa María, les habla John Jairo de Tancurgel. Cordial saludo a Martín Frun, allá en el minimercado, allá en la carrera quinta con calle sexta, a Martín Frun. Y un cordial saludo también a Fernando, a usted, a Fernando, el popular Nando, Fernando. Muy bueno que esté otra vez en Candela, Fernando. Chao, familia Candela 95.1, cordial saludo a Martín Frun, chao.
0: Listo, saludos. Dice por acá, hola Fercho, qué alegría escucharte, soy Yolanda, la del almacén de bolsos. Saludos, Yolanda, gracias por tu mensaje. Martín Castrillón, reportando sintonía desde la Primavera. Primavera, saludos a toda la gente de la Primavera. Buenos días, familia Candela, un clasificado, se vende cabina para negocio o para tenerlo en casa en buen estado, precio favorable, interesados, 316-121-7704, gracias. Ahí está, se vende cabina. 316-121-7704. Saludito para Gloria, reportando sintonía. Para Wilmar Oyola también, un abrazo, saludos. En contacto a esta hora. Para Mónica en Orlando, Florida, también en sintonía. Jorge Moreno reporta sintonía también a esta hora a través de nuestro WhatsApp Candela 316-470-4083. Todos nuestros oyentes, Candela, solo éxitos, más mensajes, hola.
2: Buenas tardes, Candela, ¿cómo estás? Candela, la mazamorra de la Arboleda, la mazamorra de Angie.
0: Ahí está, la mazamorra de Angie, saludos, más mensajitos, hola.
3: Buenos días, Fercho, buenos días, familia Candela, feliz y bendecido día para toda la familia Candela. Les desea Ramón Pela 24-7.
0: Listo, Ramón, siempre conectado con Candela.
4: Este hombre Candela, qué emisora tan buena, hombre. Aquí sintonizadito en Yanserma, papi, aquí. Fuleteadito, fuleteadito con la emisora, la mejor emisora de Colombia, hermano.
0: María, pues hombre, ¿de dónde sos, hombre? Anserma, saludos. Más música. Es Candela, solo éxitos. Aquí está Rey Ruiz. Salsita romántica a esta hora de la mañana en Candela 95.1 FM.

0: Qué tal, mis queridos oyentes? ¿Cómo amanecen en el día de hoy? 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

La música de Leo Dan a esta hora de la mañana en Candela 95 en FM, solo éxito. Son las 11 de la mañana, 40 minutos, y seguimos disfrutando de muy buenas canciones. Ya venimos con más saludos. 2026 con solo éxitos. Aquí está Salsa con Clase. De barrio a barrio en Candela. Ya venimos con clasificados y saludos a través de nuestro Candela WhatsApp 316-470-4083.

0: 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Yolanda del Río y Johnny Rivera en esta canción. Con Candela Solo Éxitos a esta hora del día. 11:47 minutos. Vamos cerrando de barrio a barrio en esta mañana. Tiempo de clasificados mensajes a través de nuestro WhatsApp Candela 316-470-4083. A ver qué dicen por acá. Reporte de sintonía desde el sector de la Floresta. Gracias. Elsa en Zarzal Valle, también en contacto. Nancy Hernández, buenas, qué alegría, Fercho, te extrañamos mucho. Gracias, Nancy Hernández, un abracito para ti, gracias por el mensaje. Familia Candela, buen día, se vende el lote con mejoras, medida 7x17, barrio Cámbulos, casa de dos niveles por el pasaje Carvajal en Cartago Valle. Información al 310-592-3882. 310-592-3882. Gracias, feliz día. Ahí está para los interesados. Se vende lote con mejoras y casa de dos niveles. Otro mensajito más, hola.
1: Floresta, gracias.
2: Candela, póngame Luis Alberto Posada. Cierra los ojos.
0: Hernández, cierra los ojos y juntitos recordemos. Eso será después de las 12, mi hermano, en clasificados, o mejor, en música a domicilio, después de las 12 del día, con muchísimo gusto, las complacencias musicales. Reporte de sintonía desde Ulloa Valle. Yo hago parte de la familia Candela. Atentamente, Mariana. Saludos, Mariana. En Ulloa Valle. Bueno, creo que no se me queda ningún mensaje pendiente. Creo que todos los alcanzamos a leer, a escuchar a esta hora, en esta mañana de lunes, con Candela 95.1 FM. Solo éxitos. Bueno, ya viene música a domicilio en mensaje de voz a través de nuestro WhatsApp Candela. Ustedes nos ayudan a programar el par de horas de música que se avecinan después de las 12 del día y hasta las 2 de la tarde. Por ahora seguimos disfrutando esta hora de programación musical con Everett Vargas y algo de Humberto Tosi también. Musiquita romántica para ir cerrando esta mañana de lunes con Candela.

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0: Salsita con Willy González para iniciar.
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0: 316-470-4083 en nuestro WhatsApp Candela. Iniciamos música a domicilio a esta hora del día, como siempre, a través de Candela 95.1 FM. Soy Fercho Castañeda, acompañándoles. Y rapidito vamos con oyentes que ya están bombardeándonos en el buen sentido de la palabra con un montón de mensajes a través de nuestro WhatsApp Candela. ¿Qué dicen los oyentes? ¿Qué piden? ¿Qué vamos a escuchar en este par de horas? Ustedes son los protagonistas.
2: Buenas tardes, Candela. Buenas tardes, Fercho. Mi domicilio para hoy es Babilonia de Bonnie. Yo también hago parte de la familia Candela.
0: Listo, mi hermano. Ríos de Babilonia. Ok. Mensajes, mensajes y más mensajes. Más oyentes aquí que dicen hola, hola, hola.
3: Muy buenas tardes, Candela. Para pedirte un domicilio, hoy en Candela debe sonar Paco el Aguacero del Gran Combo de Puerto Rico. JB Mondragón, reportándote sintonía. Soy parte de la familia Candela. Fercho, que tengas una linda y hermosa y bendecida tarde. Que Dios te bendiga.
0: Eso, amén. Qué bacana la energía, mi hermano. Gracias, J. Más mensajitos, hola.
4: Candela, póngame la música. La música de Luis Alberto Posada. Póngamela, cierro los ojos.
0: Cierro los ojos, listo, muy bien. Son las 12:06 minutos con estos tres primeros domicilios que nos han pedido. Ya, rapidito los enviamos allá hasta el lugar donde ustedes se encuentran. Y de esa manera estamos iniciando música a domicilio en este lunes 3 de agosto en Candela Solo Éxito.
1: Música.

0: Tremenda salsa, gran combo de Puerto Rico. Oiga, ustedes ayudan a programar buena música, es verdad. Buen gusto musical, chicos. Chicos y chicas. Yo. ¿Qué pasa?
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0: Se bloqueó esto. Avanza este día, 12:19 minutos, música a domicilio con toda nuestra familia Candela. Y rápidamente voy con más oyentes del montón que tenemos aquí en nuestro WhatsApp. Hola.
2: Buenas tardes, Ferchito, Candela, a domicilio de hoy. Fantasía Diomedes, desde aquí el Diamante 2, yo comparto la familia Candela.
0: ¡Echero joda! Ahí está, Fantasía Diomedes, Diamante 2, saludo. Gracias, mi hermano. Saludos a toda la gente de ese sector de la ciudad. El Diamante 2. Más oyentes, mensajitos por aquí que dicen hola.
3: Hola, familia Candela. Me llamo Antonella. Les deseo un feliz día.
0: Ay, qué belleza.
3: Yo escucho Candela. Solo éxito.
0: Gracias, Antonella.
3: Le mando muchos saludos a mi familia de la Inmaculada. Y también a mi tía Lili, que la amo mucho.
0: Listo, Antonella. Saludos para tu familia de la Inmaculada y para tu tía Lili. Más oyentes, Candela, hola.
4: Buenas, Candela, de aquí de Córcega, para un domicilio, La Ley de la Vida de Vicente Fernández. Muchas gracias. Yo también hago la parte de la familia Candela.
0: Córcega, ok, eso es donde, hombre, aquí en Cartago o en otra población. Gracias. Saludos, La Ley de la Vida, Vicente Fernández. Y por aquí, ¿qué nos dicen? Hola.
5: Muy buenas tardes, Candela Estéreo. Para pedir una canción, Canta la Montaña, de Nelson Silva Estrella. Desde Pereira, escuchando Candela, la familia Candela.
0: Ahí nada más, desde Pereira, Luis Felipe González, de Nelson y sus Estrellas. Ayer estuvo de concierto en el marco de la Feria de Cartago. Tremenda rumba con Luis Felipe González. Aquí está con uno de sus éxitos, En Camino Diomedes Díaz, Vicente Fernández. Esto es música a domicilio en Candela, solo éxitos.

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0: La ley de la vida con Vicente Fernández, música a domicilio. WhatsApp Candela 316-470-4083. Pararán, pam, pararán, pam, pararán. Me gusta esta cortina musical de fondo. Hora de almuerzo. Saludo para los que ya están almorzando, disfrutando del platico de lentejas, arrocito, tajadita, huevito, carne, ensalada, frijolitos, espagueti, lo que haya. ¡Qué bendición! ¡Qué bendición! Lo que haya para comer, bienvenido. Gracias a Dios que hay un plato a la mesa con alimento. Saludito para todos ustedes y para los que van a almorzar un poquito más tarde, pues también el saludo especial. 12:34 minutos. Volvemos con nuestros oyentes. Candela, a esta hora de la tarde, más solicitudes musicales. Hola.
1: Hola, familia Candela, muy buena tarde. Hola, Ferchito.
0: ¿Cómo estás? Me echas
1: los oídos que te escuchan.
0: Gracias.
1: Para pedirte un domicilio, la avispa del andariego.
0: La también avispa.
1: De la familia Candela.
0: La avispa del andariego. Listo, mujer. Gracias por el mensaje. Gracias, de verdad. Por aquí, hola.
2: Hola, muy buenas tardes, familia Candela. Buenas tardes, Fercho. Por acá queriendo escuchar el tema Sin Ti de Willy Berrío. Feliz tarde para todos.
0: Sin Ti de Willy Berrío. Merenguito, ¿cierto? Ok. Más mensajitos por aquí, rapidito, hola.
3: Chito, Ferchito, amigo, aquí sintonizadito, papi. No, va a pedir una cancioncita de Yomales Chazaño, para las que sea. Muchas gracias, Candela.
0: Para las que sea, seguimos, 12:35. Esto es rapidito, pidiendo domicilios y despachando domicilios a través de Candela 95.1 FM.
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1: Para mí la candela, buenas tardes. Para pedir de domicilio, Fantasía Herida. Muchas gracias.

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1: Música a domicilio en Candela, 1:02 p.m. Bueno, iniciamos otra hora de complacencias musicales a través de nuestra estación de radio y ustedes conectadísimos y... Bueno, qué montón de mensajes, rapidito, hoy con más oyentes, es imposible complacerlos a todos, pero bueno, vamos rápidamente a escuchar.

0: dando más mensajes, a ver quiénes tienen la posibilidad de disfrutar su canción hoy a través de Candela. ¿Qué dicen por aquí? Hola.
1: Por favor, para pedir la canción. Te amo, yo hago parte de la familia Candela, Candela solo es chiquito.
0: Ok, ¿cuál canción fue que pediste? Te amo, creo.
1: Sabes, por favor, para pedir la canción. Te amo, yo hago parte de la familia Candela, Candela solo es chico.
0: Bueno, hay un montón de canciones que se llaman Te amo. Entonces escríbeme, por favor, de qué artista o cuál canción en particular. Yo creo que es la bailable, Te amo, de Néctar. Pero bueno, ¿me confirmas, porfa, vale? Más oyentes. WhatsApp. Candela, hola.
2: Perchito, buenas tardes, mijo. Bienvenido.
0: Gracias.
2: Hoy en Candela debe sonar de domicilio Como si nada, de Camilo Azuquita. Una feliz tarde, yo le pagué.
0: Como si nada, de Camilo Azuquita. Ok, buena salsa.
3: Buena tarde, familia Candela. Hoy lunes debe sonar Vagabundo, Borracho y Loco de Segundo Rosero. Muchas gracias. Yo también hago parte de la familia Candela.

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0: Bueno, un par de artistas que hicieron parte del grupo Niche, que después formaron este dúo maravilloso, son de Cali. Y después decidieron cada uno seguir en solitario su carrera musical. Les hablo de Javier Vázquez y de Willy García. 1:18, música a domicilio en Candela, más oyentes.
1: Buenas tardes, familia Candela. El domicilio de hoy, para hoy sería Te Quiero de Domingo Quiñones, una salsita bien buena. Dios me los bendiga, que tengan una feliz tarde, que lo acompañe.
0: Amén.
1: Excelente emisora, muy amable.
0: Eso, excelente emisora, gracias mi hermano. Domingo Quiñones, más oyentes, hola.
2: Perchito, hola, buena tarde. Hello. Uy, qué alegría escucharlo.
0: Gracias.
2: Perchito, por favor, una canción de Marc Anthony, cualquiera.
0: Cualquiera.
2: Nada, viejitas. ¿Segura? Que estén muy bien, bienvenido.
0: Segura que cualquiera, feliz gracias. Gracias por la bienvenida. Ok, bueno, si tú me das la posibilidad de escoger una canción de Marc Anthony, yo escogería esta, espero que te guste. De las viejitas, ¿no? Pues por allá de los años 90, yo creo, 94, 95, si no me falla la memoria. ¿Te gusta? Espero que sí, ok. La escuchamos completita, Marc Anthony, música a domicilio, Candela. ¡Cabra!

0: ¿Que si soy de Cartago? Claro que soy de Cartago, hombre. El sol más alegre de Colombia. Cuna de botadoras y grandes artistas, donde se come la mejor ensalada de frutas del mundo y es considerado el mejor vividero del planeta. 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Y aquí todos somos de la familia más grande de Colombia, la familia Candela, Candela, Candela, solo éxitos. 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Y hasta nos tomamos un tintico en el Parque Bolívar, ¿no?
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3: Hola, buena tarde, familia Candela. Hoy quiero escuchar Sé Cómo Duele de Karina. Buena tarde, familia Candela.
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2: Está de feria el sol más alegre. Eso es mucho tema el de la feria. Bueno, a propósito de la Feria de Cartago, recuerden que hoy a las 7 de la noche en la plazoleta Guadalupe se van a llevar a cabo las eliminatorias de danzas desde las 7 de la noche para que acompañen este evento también en el marco de la Feria de Cartago. Para los amantes de la literatura, mucha atención porque mañana martes a las 4 de la tarde lanzamiento del libro, la novela de Ruth Gilligan en la Casa de la Cultura, y también exposición de libros de escritores cartagüeños y Norte Valle Caucanos desde mañana 4 de agosto en este sector, en la Casa de la Cultura aquí en nuestra ciudad. Avanza la tarde y seguimos de más música. Estamos en Música a Domicilio. Esta canción la había solicitado hace un ratito, espero que todavía esté por ahí conectado nuestro oyente y la disfrute con Domingo Quiñones al ritmo de salsa.

0: Esto es música a domicilio en Candela. Y vamos a cambiar de género porque escuchen lo que me piden por aquí.
1: Bueno, familia Candela, hoy debe sonar Thriller de Michael Jackson.
0: Aguanta, ¿cierto? ¿Qué más da? Sonemos Thriller de Michael Jackson, que otra vez estuvo de moda por estos meses con la película. Entre otras cosas, no me la he podido ver. No, me han dicho que buenísima, pero no he tenido oportunidad. Seguimos, música a domicilio.

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1: Hola, Fer, buenas tardes, ¿cómo estás? Hoy quiero escuchar Regálame una noche de Maelo Ruiz. Muchas gracias, siempre conectada con Candela. Candela, feliz tarde, gracias.

0: música a domicilio, música a domicilio, música a domicilio en Candela 95.1 FM. Y nos vamos aproximando al final, 1:49, 1:49 en este lunes, iniciando esta semana con todos ustedes, nuestros oyentes Candela, en todo el eje cafetero. Mensajitos por aquí, hola.
1: Buenas tardes, mi familia Candela. Porfa, para una canción. Hoy lunes debería de sonar en Nací para Amarte, de Darío Gómez. Muchas gracias.
0: Hoy lunes debería sonar Nací para Amarte, de Darío Gómez, dice ella. ¿Y ella
2: Candela, es? Buenas tardes. Por favor, hoy lunes debe de sonar a mis hijos del señor Ortúa. Muchas gracias. Yo también hago parte de la familia Candela.
0: El señor Ortúa, Jorge Luis Ortúa. Bueno, un par de canciones populares que nos piden por ahí. Y aquí, ¿qué dicen? Hola.
3: Soy lunes de sonar, dime que me quieres, de Charlie Aponte. Yo hago parte de la familia Candela, Candela, solo besitos.
0: Bueno, muy bien. 1:50, se nos acaba el tiempo, familia. Gracias por la sintonía, por ser parte de esta gran familia Candela. Y por disfrutar de los éxitos día tras día a través de esta señal 95.1 FM. Soy Fercho Castañeda. Nos escuchamos esta tarde después de las 5, Dios mediante, en sintonía de locura al lado de Silvana. Invitación para que sigan conectados con Candela, solo éxito. Chao, feliz tarde.

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buenas, buenas, mi familia Candela. ¿Cómo están? ¿Cómo me les va? ¿Cómo me les ha ido? Por aquí Silvana Cano, acompañarlos en esta tarde espectacular. Y bueno, ustedes me escuchan así un poquito ronca. De por sí Silvana tiene una voz así ronquita, pero hoy definitivamente estoy modo feria. Ya, no le anexemos nada más. Estoy modo feria y por eso me encuentro así como con un poquito de la voz desgastada, el trasnocho, la grabación, el corrinche. Y pues nada, con mi familia Candela feliz, dichosa, disfrutando en los barrios, en las verbenas, en la cabalgata infantil. Y qué rico este domingo, fin de semana, como pasamos con ustedes el 2 de agosto. Celebrando en la viejoteca en el barrio La Aurora, Polideportivo Los Ángeles. Por allá vi mucha familia Candela y ellos se reportaban: Silvana, vea, yo soy tal y yo siempre le reporto sintonía.

que esos artistas del día de ayer estuvieron impresionantes. Con Hernán Darío y La Viejoteca, que también estuvo un artista que es venezolano, los puso a cantar, a bailar. Y pues sin más preámbulos, este señor fue, mejor dicho, todo un éxito. Y es que estamos hablando de nada más y nada menos que el maestro Luis Felipe González, que estuvo por aquí con su agrupación, con sus coristas, con su equipo, y definitivamente fue algo fuera de lo común. Saludito especial a esta hora a los que se van conectando. Les doy la bienvenida. Por acá Silvana Cano los va a estar acompañando. DJ se fue de vacaciones. Dos once minutos, llega Nelson y sus estrellas. Esta canción para bailar. Iniciando lunes, el porro en candela.

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0: 7 minutos, avanzan los éxitos a esta hora. Por ahí estaba Tazamal, ¿qué más la llama?
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0: Ahora más tardecito tenemos el Candelómetro Familia Candela. Los que me están pidiendo música a domicilio, ustedes saben que es de 12 a 2 de la tarde. A esta hora, domicilios Candela no hay, mis amores. Pero bueno, me voy con saluditos a través del WhatsApp. A ver qué dice la familia Candela, 316-470-4083. Ramoncito Peláez, mi amor, buenas, buenas.
2: Eso está muy bien así, hombre, Silvanita Cano. Una vez al año, pues que no hace daño.
0: Eso.
2: Qué belleza, qué fiesta, qué rumba en el Polideportivo Los Ángeles.
0: Uy, sí.
2: Y todo está muy bien con estas ferias y fiestas de Cartago. Ramón Peláez, como siempre, 24-7.
0: 24-7. Y Ramoncito también hace parte de la familia Candela. Él dice que se la gozó de principio a fin. Y yo le creo, Ramón, yo le creo. Noticas de voz, vamos a ver quién habla por aquí. Hello, buenas, buenas.
3: Candela, ¿cómo es?

0: Bueno, Candela, póngame la música Mal Amor, Roberto Posada.
1: Mi vida, Candela. No estamos en música a domicilio, pero hágale que en la próxima yo se la programo. Listo, ya sabe que es de 12 a 2 de la tarde, donde usted puede pedir ese éxito que tanto le gusta. Por aquí, saludito especial para Jesús. Me dice, buenas tardes, ¿me puede informar cómo hago para ver los videos de ayer? Mi vida, usted se ingresa al WhatsApp de la... al Instagram de la emisora, es Candela Eje Cafetero. Candela Estéreo Eje Cafetero en el Instagram. De igual forma, yo les estoy publicando en los estados de WhatsApp. Si usted está agregado, ahí le van a aparecer. Heiler me dice, hello Silvana desde Viterbo, Caldas, mi amor, ¿cómo vamos? Besito para ti, para toda tu familia. Avanzan los éxitos, 2:39.

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0: 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Son las 3 de la tarde, 5 minutos.
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0: 11 minutos, mi familia Candela, iniciamos una nueva hora de Solo Éxitos, una hora de reporte de sintonía, donde está mi gente linda, mi gente bella, mi gente hermosa, que por aquí me saludan a través del WhatsApp 316-470-4083. Los que me van pidiendo que los agregue también de una, usted me dice su nombre, de qué barrio nos escucha o de qué ciudad. Y así de fácil, Silvana los va agregando. Por aquí me dicen, buenas tardes, soy Andrés Álvarez. Por favor, agrégame, listo, mi vida, ya te agregó. Ey, saludito especial a esta hora para Maribel. Me dice, todavía Silvana Merizo, escuchando esas canciones, me siento como en la platanera. Ay, Maribel, ¿y usted se perdió la de ayer? Mira cómo quedé. Quedé bella, hermosa, apoteósica de la voz. Saludito especial también para, aquí está conectadito Edwin y la gente de Mercadeo, mis amigos de Supergiro, saludito especial para ellos que se conectan a esta hora. Ay, ¿cómo así, Maribel? Que por eso no fue, porque está sin voz todavía. Mi familia Candela, ya saben, nos pueden seguir a través de Instagram como Candela Eje Cafetero, Candela Estéreo Eje Cafetero, para que cada vez seamos una familia más grande, la familia más grande de Colombia. Catalina, mi amor, ¿cómo vamos? Me dice mi Silvanita, por aquí conectada, sintonizada desde Ferros. Y nada, mis amores, hoy tengo un poquito la voz así disfónica, pero es porque estamos modo feria y porque Silvana lo sigue acompañando desde las calles de la ciudad.
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mi familia Candela, un poquito disfónica, pero hoy venimos con el candelómetro de la mejor manera, con la mejor actitud. Y bueno, si se me va el gallo, no importa, lo ponemos a cantar. Esto es el candelómetro, 4 de la tarde, 9 minutos. Bienvenidos un día más, una nueva hora de Solo Éxitos, donde vamos a enfrentar esos artistas, ese género musical que tanto les gusta. Mi nombre es Silvana Cano y estaré acompañándolos.

0: Dándoles la bienvenida al Candelómetro. ¿Cuál es ese artista, ese género musical o agrupación favorito? Familia Candela.
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0: tenemos el poeta de las cosas simples. El enamorado del pop latino, el trovador de América. Y este es Ricardo Arjona Morales. Edgar Ricardo Arjona Morales, representando el pop latino en este lunes, inicio de semana. Al que le encanta el pop latino de este poeta, pues nada, tiene que defenderlo hoy a capa y espada, mandando notica de voz a través del WhatsApp 316-470-4083. Silvana, yo me voy con Ricardo Arjona. O en otra esquina tenemos otro artista que... Artista no, agrupación.
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0: Y es la siguiente, mi familia Candela, la que representa el rock en español. Los Prisioneros, una banda icónica de rock chilena. Conformada por un trío de hombres. Que básicamente les decían la voz de los 80.

0: familia Candela, la invitación es para que usted vote por ese artista favorito o ese género musical que tanto le gusta. Hoy en este lunes tenemos enfrentado el pop latino con el rock en español. Y ustedes me van a mandar muy juiciositos la nota de voz. Esa nota de voz que tanto les encanta, que ustedes la mandan y a mí me encanta escucharlos. 316-470-4083. Vámonos con mi familia Candela a través del WhatsApp. A ver, ¿quién anda por aquí? Buenas, buenas, mi corazón, ¿cómo vas?
1: Hola, familia Candela, buenas tardes. Mi voto es por Ricardo Arjona. Yo también hago parte de la familia Candela.
0: Listo, mi vida, por Ricardo Arjona, el primero.
1: Hola, familia Candela.
0: Hola.
1: Buenas tardes para todos. Hola, Silvana. Mi voto es por Ricardo Arjona.
0: Listo, mi vida.
2: Silvana, Silvana, mi amor, con el gallito y todo, se escucha la bonita.
0: Tan hermoso.
2: Le manda saludos, feliz el gato. Y nos vamos con Arjona. Ese que gana hoy. Y la vi muy bella en la platanera el sábado. Uy. Con el Darío.
0: Gracias, mi vida.
2: Yo hago parte de la familia Candela. Que Dios me la bendiga.
0: Por aquí me dicen, feliz tarde, vámonos con Giraldo Mejía.
3: Silvanita, buenas tardes, por acá el Sastre Junior de la Virginia. El voto es por Ricardo Arjona. Una feliz tarde, Silvana.
0: Listo, mi amor, gracias.
4: Buenas tardes, Silvana.
0: Buenas tardes.
4: Dios me la bendiga.
0: Amén.
4: Me escuchar su voz, habla todo lindo.
0: Ay, caramba. Tan hermosa, caramba.
4: Ay, la, mi voto es por Ricardo Arjona. Y una cancioncita ahí, te ganamos.
0: ¿Cuál?
4: Fuiste tú. Gracias.
0: Listo, mi amor.

0: Hola Silvana, buenas tardes.
1: Hola Ramiro.
0: Candela. Candelómetro. Me voy con Arjona, muchas gracias. Silvana desde el municipio de Ulloa.
1: Mi amor, gracias, gracias por hacer parte de la familia Candela.
2: Hola, familia Candela, yo me voy por Arjona.
1: Es que definitivamente este hombre, pues imagínese, le dicen el poeta de las cosas simples.
3: Buenas tardes, familia Candela.
1: Hola, buenas Silvana. Tardes.
3: Esto es por Ricardo Arjona, desde acá, desde la finca Jamaica. Un beso para ti, cosita bella, bendiciones.
1: Ave María, un besito para ti, cosita preciosa. Un besito bien gigantesco. Y gracias por hacer parte de la familia Candela. Avanzamos, avanzamos. Los últimos tres audios.
4: Silvanita, buena tarde. Mi voto es por Ricardo Arjona.
1: Listo.
4: Buenas tardes, familia Candela.
5: Hoy vamos con los prisioneros, con los prisioneros. Gracias, familia Candela.
1: Ve, mira, el primer voto por los prisioneros.
6: Familia Candela, mi voto por los prisioneros.
1: Listo, mi amor, como usted ordene, como usted diga. Por ahora avanza el candelómetro de Candela.
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1: 416, sigan ustedes ahí votando, juiciositos. ¿Cómo votan por notica de voz? 316-470-4083. 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

0: avanzamos a esta hora en el candelómetro de Candela, donde ustedes van a defender ese artista, ese género musical que tanto les gusta, por notica de voz. Notica de voz, 316-470-4083. Vamos a ver a quién van a defender en esta tarde de 3 de agosto, lunes, inicio de semana.
1: Silvana, buenas tardes, para reportar sintonía. Hoy ganan los prisioneros. Muchas gracias, estamos en la cobertura de la Candela.
0: Los prisioneros, dice él, que ganan hoy. ¿Será? ¿Será? Vamos a ver. Isaac.
2: Silvana, mamacita. Buenas tardes, mi voto es por Ricardo Arjona y por ti, mi amor. Solo éxito.
0: Eso. Por Ricardo Arjona y por mí. Ay, ¿cuándo será? ¿Cuándo será que voy a estar en un candelómetro? Un candelómetro. No, pero ustedes han votado por mí en sintonía de locura con las canciones enfrentadas. Pero en este entonces solamente estamos con el candelómetro. Ustedes deciden quién gana. Si el pop latino o el rock en español.
3: Hola Silvana, buenas tardes.
0: Hola, mi amor.
3: Ricardo Arjona, con Jessica de San Agustín. Yo también hago parte de la familia Candela. Solo
4: éxitos, gracias. Hola, buenas noches, familia Candela. Soy Alejandro Montoya, reporto sintonía desde acá de Brasil. Silvi, hoy debe de ganar, obviamente, Ricardo Arjona.
0: Alejito, obvio.
4: A mi mami, Xiomara Novando, que la amo. Que Dios me la bendiga siempre. Yo también hago parte de la familia Candela.
0: Alejito, saludito por allá para ti, para tu mami que está escuchando el candelómetro.
5: Buenas tardes, habla con Liliana, que es la Victoria. Familia Candela. Mi voto es por Ricardo Arjona, que tengo una excelente tarde.
0: Igualmente, corazón, gracias por su votico. María Doris.
6: Buenas tardes, Silvanita, ¿cómo estás?
0: Muy bien, mi amor.
6: Qué alegría escucharla, saber de ti. ¿Estás agónica porque estás enfermita o porque te disgustas? Te disgustas mucho las fiestas. Silvanita, para el candelómetro de hoy.
0: Sí.
6: Para mí, me voy con Ricardo Arjona. Mi voto es para Ricardo Arjona.
0: Listo, mi amor.
6: Yo también hago parte de la familia Candela.
0: María Doris, mi amor, usted siempre conectada con nosotros.
7: Hola Silvana, muy buenas tardes.
0: Hola.
7: Mi voto es en el candelómetro por Ricardo Arjona, gracias, Dios la bendiga.
0: Amén, mi vida, gracias a ti, María Piedraíta.
8: Muy buenas tardes, mi voto es por los prisioneros, votamos por ese rojo, bueno, en

0: español. Yo también hago parte de la familia Candela y siempre en sintonía.
1: ¿Dónde está la barra de los prisioneros? Eso sí es verdad. Porque se supone que ellos tienen una barra grandísima y hoy no los están defendiendo.
2: Hola Silvana, buena tarde.
1: ¿Cómo Hola. Estás?
2: Como el día aquí de Villa del Sol, nuestro voto es para Ricardo Arjona. Dios te bendiga, gracias.
1: Amén, mi Lenin, Dios me la bendiga.
3: Hola Silvana, mi voto es para los prisioneros. Feliz tarde.
1: Igualmente, Susana, Dios me la bendiga. ¿Quién anda
4: Buenas
1: por ahí?
4: Buenas tardes, familia Candela. Yo voto por Arjona.
1: ¿Tú votas por Arjona?
5: Buenas tardes, familia Candela. Mi voto es por Ricardo Arjona, de aquí de La Unión. Que Dios me los bendiga.
1: El trovador de América, el poeta de las cosas simples, va ganando. Lleva la delantera.
6: Saludos a mi esposa, Gabriela.
1: A su esposa Gabriela, ¿y cuál es el voto, mi amor?
6: Yo voto por Ricardo Arjona.
1: Listo, listo, de una, de one ping pong. Lorena Rocío.
7: Hola, familia Candela, siempre en fiel sintonía, Lorenita, para votar por los prisioneros.
1: ¿Será que ganan los prisioneros o será que no? Sigan ustedes ahí votando a través del WhatsApp 316-470-4083. Vamos a defender ese artista que tanto les gusta, ese género musical que hoy tenemos los prisioneros con el rock en español y tenemos el pop latino con Ricardo Arjona.
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0: Ya viene Fercho a acompañarme. Yarley desde las calles de la ciudad. Avanzamos con el candelómetro de Candela, donde usted defiende ese artista o ese género musical que tanto le gusta a través de nuestro WhatsApp Candela 316-470-4083. Me voy con las últimas noticas de voz, a ver quién va a defender a Ricardo, quién va a defender a los prisioneros.
1: Hola, Silvana.
0: Hola.
1: Yo me llamo Rosiana y vota por Ricardo, por Arjona.
0: Gracias, Lucy. Tú votas por Ricardo Arjona. Ya le voy a poner el botico ahí a Luciana. Martica Pavón.
2: Buenas tardes, familia Candela. Mi voto es por los prisioneros.
0: Por prisioneros. Yo dije, ¿quién va a defender a prisioneros hoy? Necesito que aparezcan. ¿O quién va a defender a Ricardo Arjona?
3: Hola, familia Candela, buenas tardes. Mi voto es para los prisioneros. Y la canción que deseo escuchar es ¿Por qué no se van? Gracias.
0: ¿Será que hoy aparecen los que van a defender a los prisioneros o no?
4: Buenas tardes, Ivana. Mi voto es por Ricardo Horna. Y si gana la cancioncita, mi primera vez, por acá de Belén de Umbría, Diana.
0: Dianita, mi amor, Candela, gracias.
5: Silvanita, por Ricardo Horna. Santiago Bando.
0: ¿Ustedes qué creen que va a ganar el día de hoy? ¿Quién cree?
6: Silvana, buenas tardes. Mi voto es por Ricardo Arjona.
7: Buenas tardes, familia Candela. Mi voto es por Ricardo Arjona. Si llega a ganar, por favor, violinista en el tejado. Muchas gracias, familia Candela.
0: Vámonos con las últimas noticas de voz.
8: Buenas tardes, familia Candela. Mi voto es por los prisioneros. Gracias.
0: Uy, no, es que hay muchas.
9: Muy buenas tardes, familia.

0: votado para salvar a mi hermana.
1: Pero ahí está votando ¿quién? ¿El perro o Daisy? No se le escucha nada, mi amor.
2: Muy buenas tardes, Candela. Un saludito para todos ustedes desde la distancia. Mi kilómetro para hoy es para Ricardo Arjona. Yo también hago parte de la familia Candela. Bendiciones, gracias.
3: Hola, Silvana, buenas tardes.
1: Buenas tardes.
3: Mi voto es por los prisioneros.
4: Buenas tardes, mi voto es por Ricardo Arjona. Gracias, yo también hago parte de familia Candela.
1: Ahí sí aparecen los de los prisioneros. Ay, mira, ve, Sandrita, la caramela, la caleñita.
5: Háblame que tu voz me encanta, ve, caramela, ¿cómo están? Vos ni siquiera me saludaste.
1: Ay, caramela, perdón.
5: Deja la bobada, me extraña. Ricardo Arjona, papacito. Rico para rico, papi.
6: Buenas tardes, mi familia Candela. Mi voto es para los prisioneros. Quiero ahorro en español.
7: Y tenemos el...
1: Últimas noticas y me voy.
8: Buenas tardes, familia Candela. Para participar en el campeonato, yo voto por los prisioneros. Yo también hago parte de la familia Candela. Siempre me tengo sintonizada y sintonía con Candela.
1: Camilo, mi amor, esa nota de voz no se escucha.
9: Mi voto hoy es por los prisioneros.
10: Una preciosa, encantada Silvana, por acá de la Unión Valle. ¿Entiendes? Ascendió con Candela. Mi voto es por los prisioneros.
11: Hola, muy buenas tardes. Hablas con Adri. Yo hoy voto por Ricardo Arjona, conectada siempre con Candela. Gracias.
1: Gloria.
12: Ay, Buenas tardes, la caramela.
13: Yo voto por los prisioneros.
14: Muy buenas tardes, familia Candela. Hoy voto por los prisioneros.
1: 4:47, adivinen quién ganó, familia Candela. Eso no se discute. Ustedes saben que el ganador de hoy es el poeta, el trovador de América, y esto lo hace Ricardo Arjona.
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1: Para todas las señoras, señoritas, mamacitas, me despido, Silvana Cano del Candelómetro de Candela. Nos escuchamos en la próxima hora. Ahí les dejo el ganador. Una vez más en el Candelómetro, nos escuchamos en Sintonía de Locura. Ya viene Ferchito y Yarley.
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0: 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Presenta la hora en candela, son las 5 de la tarde, 6 minutos.
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0: Tarde, 5:05 de la tarde, 11 minutos. Mi familia Candela, bienvenidos una vez más a Sintonía de Locura. Por aquí Silvanita Cano acompañándolos, un poquito disfónica porque estamos de feria, pero con toda la actitud, con toda la energía, iniciando semana en este lunes, iniciando mes porque hoy es 3 de agosto y por supuesto les voy a presentar a alguien que nos va a estar acompañando durante esta semana porque mi compañero DJ está de vacaciones.
1: Vive en vacaciones,
0: ya lo escucharon, y él es Fercho. Bienvenido, compañero.
1: Compañerita, ¿cómo vamos? Bien, gracias a Dios, excelente, feliz de estar haciendo una vez más parte de la familia Candela en esta frecuencia 95.1 FM. Oiga, DJ, no lo decimos nosotros, lo dicen los oyentes. Venga, ¿cómo así que DJ otra vez en vacaciones? ¿Qué vive en vacaciones?
0: Él vive en vacaciones y esa es la vida de vida de rico, vida de, como decía don Evelio, Evelio Jaramillo decía en La Platanera, rico y extravagante, así es la vida de J, rico y extravagante.
1: Así es la vida de J, rico y extravagante. Bueno, de feria, se te nota la voz bastante gastadita.
0: Sí.
1: Silvana, gozándote los conciertos, los diferentes eventos.
0: El frío.
1: Pero trabajando también.
0: Sí, laborando. El frío me golpea fuertísimo. Y pues como me he quedado por allá grabando contenido con ustedes, familia Candela, para que ustedes se diviertan al igual que nosotros y nos empiecen a seguir por nuestras redes sociales, que es Candela Estéreo Eje Cafetero en Instagram. Si usted pronto no sabe cómo encontrarnos, me escriben al interno del WhatsApp de Candela, 316-470-4083, y yo les facilito el enlace, así de fácil, para que empiecen a seguirnos, para que vean todos los videos de esta feria y pues por supuesto para que también se sientan más acompañados de nosotros.
1: Maravilloso. Recuérdame por favor la cuenta en Instagram.
0: La cuenta es Candela Estéreo Eje Cafetero.
1: Candela Estéreo Eje Cafetero. Así nos encuentran entonces en Instagram, para que empiecen a seguirnos en redes sociales también, con todos los contenidos que empezamos a generar también con ustedes. Bueno, Silvana, compañerita, ¿de una vez lanzamos tema del día?
0: Compañero de 1, 2, 3.
1: 1, 2, 3. Bueno, a propósito del inicio de la Feria de Cartago, le preguntamos hoy a los oyentes de la familia Candela, ¿qué es lo que más te gusta de Cartago? ¿Qué es lo que más te gusta de esta ciudad? Si son cartagüeños o si no lo son.
0: Yo lo que más me gusta o lo que más amo de mi ciudad es la gente tan noble, tan como tan arrolladora, tan, la verdad es que donde uno llega lo saludan de la mejor manera, y no solo eso, el recibimiento. Por ejemplo, ayer estaba yo allá en la viejoteca, diferentes oyentes me mandaban besitos, las señoras me hacían el corazón así con las manos, y la verdad yo sentía que eso me llenaba a mí.
1: Pero
0: como
1: los oyentes
0: persona
1: que le mandaban besitos, que estaban con la esposa, las señoras no le hacían el corazón, sino que le hacían...
0: ¡Ay, Fercho! ¡Ave María! No, eso no es, pero sí, o sea, definitivamente ser cartagüeña me enorgullece. Vea, como lo dije yo y lo
1: tú
0: he
1: sí
0: dicho.
1: Tú sí eres cartagüeña, ¿cierto?
0: Yo sí soy más cartagüeña que el bordado, mi amor. Más cartagüeña que el bordado.
1: ¡Epa! Bueno, el calor humano entonces de la gente o la amabilidad de la gente, eso es lo que resalta.
0: Lo que resalta.
1: Bueno, yo también me sumo a ese punto. Es verdad, ¿cierto? La gente sí es como tan querida, tan chévere, tan bacana.
0: Eso sí es verdad.
1: Pero desde mi punto de vista de hombre también quiero decir que la belleza femenina de las cartagüeñas, que hay mucha mujer bonita.
0: ¿Sí?
1: No, uno parece un ventilador.
0: Uno va
1: por las calles, vea, es un ventilador. No, mira allí una bonita, al otro lado otra bonita, allí otra mamacita.
0: No.
1: Uy, no, una cosa de locos.
0: Ese Fercho, es que lo que pasa es que Fercho es de Antioquia.
1: Ajá.
0: Contémosle a la familia Candela, sí, Fercho es de Antioquia y él es cartagüeño porque él se hizo en Cartago.
1: Total.
0: Él se cree cartagüeño, pero no es.
1: Total, no. Yo me creo cartagüeño, pero no lo soy. Pero sí amo a Cartago, de verdad. Quiero mucho esta ciudad porque llevo muchos años aquí y me ha brindado muchas oportunidades. Y la verdad, pues, la quiero muchísimo. Pero sí, la belleza femenina de las cartagüeñas, la belleza de las cartagüeñas, hermosísima. En general, casi todas. Bueno, todas en general. Para no excluir algunas, todas son muy lindas.
0: No, y las que hacen parte de la familia Candela.
1: Más todavía.
0: Entonces queremos que ustedes participen con el tema del día, nos envíen notica de voz. Ve, a mí lo que más me gusta de Cartaguito es esto. A mí lo que más me gusta de Cartaguito.

0: gusta sus parques. A mí lo que más me gusta de Cartaguito, su amabilidad, su tranquilidad. A mí lo que más me gusta de Cartaguito, la comida. Los cholaos.
1: Sí, hay muchas cositas.
0: ¿Dónde les gusta ir? Que también me gusta ir a piscina, a
1: balnearios, bueno, a los charcos de río. No sé, hay tantas opciones. ¿Qué es lo que más les gusta de esta ciudad que está próxima a celebrar su cumpleaños? Bueno, estamos, no sé si estará por ahí Yarley Olaya, nuestra compañera también en las calles de la ciudad. Yarley, ¿nos escuchas? Hola.
2: Hola, compañeritos, buenas tardes. Bueno, Ferchito, bienvenido otra vez a la casa de la familia Candela.
1: Gracias, mi amor, excelente, feliz.
2: Me alegra mucho. Silvana, ¿cómo estás, mi amor? Bueno, les cuento, familia Candela, que estamos en esos momentos en Petrocelli, justamente aquí por todo el Rompoint, para que ustedes puedan reclamarnos. Estamos con el carro valla y con la compañía de Luis Fernando, el conductor elegido definitivamente de la familia Candela. Para que ustedes de una vez se acerquen al carro valla y nos pidan la programación de la Feria de Cartago. Recuerden que estamos en modo feria, con el corazón hinchado de felicidad, compartiendo con toda la comunidad, con los cartagüeños y sobre todo también con la gente que nos visita desde otras partes. Fercho, ¿a qué ha ido? Cuéntenos.
1: Estuve en la Viejoteca ayer con Luis Felipe González. Buenísima.
0: Uy, no.
1: Oh, me la gocé.
0: Cuando Luis Felipe cantó, la sirena viene hacia mí.
1: Y la ambulancia la atropelló.
0: Yarley y yo nos miramos y nos pusimos a bailar. Definitivamente nos gozamos esto hasta el amanecer. Yo, la verdad, me tuve que ir porque había que madrugar a trabajar. Es que madrugar a las 2.
2: Imagínate, ¿eh?
1: Entraba a las 2 de la tarde.
0: Sí, sí,
1: tenía
0: sí.
1: Que madrugar.
0: Pero,
2: compañeros.
1: Señora.
0: Dígame, compañerita.
2: En un ratico estaremos nuevamente en contacto con ustedes para contarle a la comunidad a qué otro sector vamos a ir. Así que yo los dejo para que sigan con Sintonía de Locura. Mientras tanto, yo estoy aquí repartiendo la programación a través de Candela, Candela, Candela. Solo éxito.
1: Eso. Bueno, muy bien. Son las 5 de la tarde, 17 minutos. De esta manera estamos iniciando Sintonía de Locura. Silvana, ¿tiene chiste preparado?
0: No, no lo tengo preparado, pero prepárelo usted primero.
1: Oiga, un tipo entró a una discoteca, estaba solo allá y estaba como con ganas de bailar. Y habían dos mujeres en una mesa. Una muy bonita, muy, muy bonita, era cartagüeña.
0: Sí, claro.
1: Muy linda. La otra no sé de dónde era, pero sí era feita.
0: Ay, qué pecado.
1: Muy feita, qué pesada.
0: Pero las feitas también tenemos derecho.
1: No, es que tú eres bonita, tú eres cartagüeña. Y entonces el tipo se le acercó a la bonita y le dijo, oye, ¿bailamos? Y la bonita le dijo, no, no. Y entonces dijo, ay, eso es mi amiga, pero tampoco baila.

0: 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La discoteca, la muchacha bonita, la muchacha fea y el man que quería bailar.
1: No, esos tres.
0: Pues entonces el man se le acercó. Esta es otra historia. Esto es otro día.
1: Ay, no. Otro día como de Jota.
0: Este fue otro día que coincidieron los tres allá. Ajá. En el mismo sitio. Entonces el man se le acercó a la pelada bonita y le dijo...
1: A la bonita.
0: Hay que acercarse a la bonita.
1: Ay, no.
0: Se le acercó a la bonita y le dijo, oye, ¿quieres bailar conmigo? Y ella le dijo, ay, sí, la verdad, yo sí quiero bailar hoy. Pero, ¿y a mi amiga quién la saca? Ah, eso no es problema. ¡Seguridad!
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1: Así avanza esta tarde de Sintonía de Locura con todos ustedes, nuestros oyentes Candela. En este lunes iniciando semana, Silvana y quienes habla Fercho, acompañándoles en esta semanita maravillosa de Feria de Cartago y de mucha música y de mucha diversión. Bueno, tiempo para nuestros oyentes, Silvana. Tema del día para los que recién se conectan con nosotros. ¿Qué te gusta de Cartago? ¿Qué es lo que más te gusta de esta ciudad?
2: Las mujeres bellas, su comida típica. Por ejemplo, a mí me encanta ir a tomar cafecito granizado, cappuccino.
1: Ese es un parche que le gusta mucho a la gente acá.
2: Ay, no, ¿cierto? La verdad es que para ese parche no hay día en específico. Uno simplemente sale, se toma su cafecito en el Parque Guadalupe, donde J Coffee, o por ejemplo en el Parque de Villa Elena, que allá tienen tantos negocios y
1: hay
2: locales.
1: Tanto parque,
2: sí,
1: hay tanto parque también.
2: O en el parque principal, pues para mí es el principal, Parque Bolívar, que también tienen cafecito. O también en el Parque Lineal.
1: Sí, ese también es muy, muy popular. Muy popular. Concurrido. Ajá. ¿Qué dicen los oyentes? Hola.
3: Buenas tardes, familia Candela. A mí me gusta más de Cartago, la fiesta de Cartago.
2: Bueno, a él le gustan las fiestas.
1: Eso, las fiestas de Cartago, chévere, bacano. Y por aquí Beatriz, ¿qué nos cuenta? Hola.
4: Muy buenas tardes, familia Candela. A mí lo que más, soy cartagüeña 100%. Lo que más me gusta de Cartago es el clima, el clima, sol más alegre. Y sobre todo que coincidimos en el cumpleaños. El día de hoy me encuentro de Happy Happy.
1: ¡Eso!
4: Eso es lo que más me gusta, que coincido en las fiestas o en las ferias de Cartago, de mi ciudad natal. Yo también hago parte de mi gran familia Candela.
1: Oiga, y no nos trajo torta.
2: No, ella, mejor dicho, hay que apuntarla ahí en la lista de deudora. De deudora, morosa. Lista de pérdidas.
1: Feliz cumpleaños para ti y para toda la gente que está de celebración hoy. El clima, sí, el clima es chéverísimo. Me encanta también el clima de Cartago.
2: Me gusta cuando me llevan a comer alitas.
1: ¿Ah, sí?
2: Sí, también. Eso me gusta.

0: Listas a la
1: barbecue. Mentira, no, le digo una cosa. Cartago tiene muchos locales, establecimientos comerciales buenos.
0: Sí,
1: no hay total. Negocio que no venda. Y aquí cada vez más salen negocios de comida, barberías por doquier. Usted por donde anda, barberías, panaderías por doquier. ¿Qué más? ¿Qué más vemos en Cartago así que sea como...
0: como rico?
1: Sí, rico.
0: Bueno, cholados en diferentes puntos.
1: El cholado
0: es muy popular, muy tradicional.
1: Las ensaladas de frutas.
0: Ensaladitas de frutas.
1: Uy, no. No, usted lo que tiene es hambre, diga la verdad, Fercho.
0: Dice por aquí Sandra que no es cartagueña, o sea que tal vez nos sintoniza de otro lado. Uh-huh. Porque para los que no somos cartagüeños, pero vivimos aquí, sí podemos participar.
1: Claro.
0: Porque ya llevamos años viviendo aquí, ¿qué nos gusta de Cartago? Así no seamos cartagüeños.
1: O de pronto la familia Candela que está en otro lugar, en otro país, que nos escucha también a través de www.candelaestereo.com y que no conoce de Cartaguito, pues simplemente busque y verás por Google que queda enamorado.
0: Eso.
1: Queda enamorado. Aquí esta es la ciudad. La ciudad del sol más alegre de Colombia. Hace mucho calor. Uf, demasiado
0: no,
1: calor.
0: El clima es chévere, me encanta el clima. Yo amo el calorcito.
1: No.
0: Lo prefiero.
1: Sí, sí.
0: Lo prefiero al frío.
1: Por ejemplo, a mí me encanta mucho municipios que me gustan del valle. Me encanta lo que es La Unión, Toro y Roldanillo. Esos tres. Yo digo que en algún momento de mi vida.
0: Pero también hace calorcito.
1: Pero allá ventea.
0: Ah,
1: esa
0: bueno.
1: es la diferencia. Que usted, aquí en Cartago no ventea nada. En cambio, que en esos tres municipios, usted va y después de la una de la tarde ya. El vientico así, la brisa. Uy, no, delicioso.
0: Sabroso. Pero bueno, hablemos de Cartago. ¿Qué más dicen por acá nuestros oyentes a esta hora de la tarde? Hola.
2: De la Candela, buenas tardes. Habla Juan Camilo de Tancur. Lo que me gusta de Cartago es, primero que todo, el Parque La Isleta. ¿Por qué? Porque es grande, es hermoso, tiene muchos árboles y muchas cosas más, entre otros. Y que Cartago la adora también con una buena música que ponen ustedes, lo que es la Radio Candela.
0: ¡Epa!
2: Yo también hago parte de la familia Candela. Saludos a todos los amigos de por allá del Parque La Federación. Dios me los bendiga grande y abundantemente.
1: Uy, ¿sabe qué amo yo de Cartago ahora que él menciona el Parque de la Federación?
0: ¿Qué más?
1: El ponche de Pacho.
0: Ah, el ponche.
1: Y dígame, los oyentes de la familia Candela que están ahí conectados escuchando, quiero que ustedes me digan a través del WhatsApp 316-470-4083 ¿quién no se ha tomado un ponche en el Parque de la Federación? Un ponche de Pacho.
0: Vean. Sí, ese también es un sitio.
1: Uy,
0: tradicional.
1: Eso es un sitio, pero tradicional. Yo me tomé uno el jueves que descansé. Uy, pero delicioso. Ese ponche café que trae Milo, leche en polvo. El que quiera traer un ponche, bienvenido. Aquí lo recibimos.
0: Aquí se recibe. Otro mensajito para ir con la música en esta tarde de Sintonía de Locura. Más oyentes, hola.
3: Buenas tardes, familia Candela. Lo que más me gusta de Cartaguito es que tenemos una excelente emisora.
1: Ay.
3: Que es nuestra familia Candela.
1: Sí, señores. Ustedes cuentan con Candela Eje Cafetero, pero reside aquí en la ciudad de Cartago. Porque gracias a esto pues tenemos señal hasta más o menos Andalucía y también en el Eje Cafetero, Dos Quebradas, Santa Rosa, en el Quindío, hasta Armenia. Entonces ustedes cuentan con una emisora en el punto estratégico Cartaguito.
0: Total, total. Yarley.
4: Señor.
0: Tú que no eres cartagüeña, pero que llevas tiempo también acá en la ciudad, algunos
4: Ay,
0: años.
4: Ay, pero yo me siento cartagüeña, mijo.
0: ¿Qué es lo que más te gusta de Cartago?
4: ¿A mí qué me gusta de Cartago? Ay, a mí me gusta un artista de la ciudad de Cartago.
1: Así no era Yarley.
4: Adivinen quién es.
0: A ver, cuente.
1: Sí, no, yo ya sé. Tranquila.
0: Cuenta el secreto.
1: Tranquila.
4: Ay, ay, ay. Bueno, compañeros. Vamos
0: no va a contar,
4: hacia
0: no va a
4: el Parque
0: contar,
4: Mariscal.
0: No va a contar.
4: Mariscal, para que todos estén súper conectaditos allí. Y nos puedan esperar para entregar la programación de la Feria de Cartago, señorita Oz.
0: Listo, ven, Yarley, a propósito, por favor, míranos ahí en la programación rápidamente qué actividad hay hoy lunes a las 7 de la noche.
4: Hoy lunes eliminatorias de danzas Plazoleta Pedro Morales Pino del Parque Guadalupe. Eso. A partir de las 7 de la noche.
0: Eso, un parche bacano ahí.

0: para ir a disfrutar entonces en el marco de esta Feria de Cartago. Gracias,
1: Yara. Los pasos prohibidos.
2: Por allá vamos a estar, ¿sí o no, compañera?
1: Sí, señora, ya estaremos súper conectados.
2: Eso, haciendo contenido para toda la familia Candela, para que nos sigan a través de la red social Instagram como Candela Estéreo, Eje Cafetero, para que ustedes nos sigan ahí, vean todo lo que sucede en las ferias de Cartago y, por supuesto, se sientan un poquito más cerquita de Candela 95.1.
0: Muy bien, 5 de la tarde, 41 minutos, tiempo de música, esto es Sintonía de Locura.

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1: Avanza esta tarde con Sintonía de Locura, solo éxito, son las 6:00 de la tarde. Sigue la música. Y ya venimos con canciones nominadas a desempolvar en la tarde de hoy, ¿no? Eso, qué rico. Arrima vallenato. Prepárense, los amantes del vallenato, porque les tenemos dos nominadas maravillosas para que ustedes elijan también a través de nuestro WhatsApp, Candela.

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2: Avanza esta tarde de Sintonía de Locura con toda nuestra familia Candela en este lunes iniciando semana. Silvana.
3: Compañero, iniciando semana, por eso nos vamos con el tema del día a través de nuestro WhatsApp Candela, donde ustedes opinan qué es lo que más les gusta de Cartago.
2: ¿Qué es lo más sabroso, lo más rico, lo más chévere de Cartago? Cuenten a ver. Por aquí dice Tatiana, es muy real, Silvi. No sé qué tema estabas hablando en ese momento sobre las 5:38 que...
3: Yo creo que estábamos hablando del cafecito.
2: O del clima.
3: Bueno.
2: Buenas tardes, Fercho. Silvana, me gusta de Cartago las ensaladas de frutas y su gente. Bendiciones.
3: Uy, sí, deliciosas.
2: Dice Nelson, saludos. Por aquí, hola.
4: Buenas tardes, Silvanita. Buenas tardes, Fercito. ¿Cómo estás?
3: Mi vida.
4: Dios me los bendiga a los dos. Siga parrandeando, Silvana. Siga parrandeando.
2: Mentiras,
4: hay que disfrutar la vida. La vida hay que disfrutarla porque la vida es un ratico nomás, entonces hay que disfrutarla.
3: Sí, yo me las bailaba.
4: Hay que disfrutarla al 100. Para opinar sobre el tema, no conozco a Cartago. Es un sitio muy hermoso, que es muy acogedor, que es muy bonito, que es muy chévere, que no sé qué. He tenido muchos deseos de ir a conocerlo, la verdad.
2: Venga.
4: En estos días, pues, iba a ir al concierto que desgraciadamente no pude ir porque me enfermé, entonces, pero bueno.
3: ¿Quién es esa, María Doris?
4: Me voy el fin de semana. Si Dios me lo permite, estoy aliviada. Voy a conocer a mi Dieguito hermoso, que estoy que me muero por distinguirlos a todos.
3: ¡Diego!
4: A todos los de la emisora de Candela, pero en especial a mi Dieguito.
3: ¡Tas amá! ¡Y qué mal las amá!
4: Conocer porque me dicen que es muy hermoso y muy acogedor. Reportando Sintonía Belén de Umbría Risaralda.
2: Listo, María Doris, un abrazo. Que le han dicho que Diego es muy hermoso y muy acogedor.
3: María Doris, sí, ese muchacho, usted lo viera, él levantando allá en la platanera. Eso, mejor dicho, no tenía escapadero por ninguna parte. Todas las mujeres lo perseguían, no.
2: Tocó llamar a la seguridad y todo.
3: Sí,
2: para
3: sí, para que
2: lo metieran
3: le
2: a una pasa, van.
3: No, le pasaba igual que la muchacha, la feita y la bonita. ¿Qué íbamos a hacer? No, pues saquémosla, así, tal cual.
2: Más oyentes en esta tarde, hola.
5: Silvana, mi amor. Yo
3: mi vida.
5: Los ponchos que fliparan a uno el corazón.
3: Ay.
5: Necesitamos de todo. Hasta la pastilla y de todo un poquito.
3: Uy, no.
5: Fliparan el corazón. Luego parte de la familia Candela.
3: Ay, lo único que le podemos echar a ese ponche es Vita Cerebrina, como para que pensemos un poquito más. Ay, no le podemos echar nada más a ese ponche porque eso ya tiene que borojó, que chontaduro, que no, mijo.
2: Más oyentes, tema del día, ¿qué es lo que más te gusta de Cartago? Ya venimos con canciones nominadas también para que voten.
6: Hola, familia Candela, reportando Sintonía desde la Unión Valle.
7: Familia Candela, lo que más me encanta de Cartago son los hombres, me fascina.
3: Imágenes
7: de corbata profesionales, bellos, están ricos los hombres de Cartago.
3: Ay.
7: Las mujeres, pues no, pues están mejores las de la Unión. Que viva la Unión.
3: Eso.
7: Yo también hago parte de la familia Candela, solo gay.
2: Qué personal.
3: Mi amor, qué rico, qué rico. Vio que acá en Cartago también hay unos de corbata,
2: ya,
3: muy
2: pues
3: lindos, ¿vio?
2: Ay,
3: él
2: Dios
3: lo dijo.
2: Ay, Dios.
8: Muy buenas tardes, familia Candela. ¿Qué me gusta de Cartago? Todo. A saludar a mis hijos, a mi familia, a mi hermana Liana, que está cumpliendo años.
3: No, Daisy, pero usted no dijo nada, que todo, nada.
8: A saludar a Marta, a Eduardo Limonar, a Varela, mi hijo, Jessica y Juli, mi esposo Julio.
3: No, Daisy.
8: Familia Candela.
3: Daisy hace parte de la familia Candela, pero Daisy tiene una familia gigantesca.
2: Numerosa.
3: Que cada audio que manda, eso que a la hija, que a la hija, que a la nieta, que a la sobrina, que vive, que yo no sé dónde, que... Ay, Daisy, por Dios bendito.
2: Bueno, por aquí, ¿qué nos cuentan? Hola.
9: Aquí reportando 430, 430 de la Mancha Amarilla.
2: Eso.
9: A mí lo que más me gusta de Cartago es la locutora de Candela.
3: ¡Ah, huevucha!
9: Yo también formo parte de la familia Candela.
3: Mi Candela Amarillito, un besito bien grande y gigantesco para ti. Y también gracias por hacer parte de la familia Candela. Los amarillos que se reportan cuando está Silvana y Ave María, ustedes saben que yo los quiero, los adoro con todo mi corazón.
2: Silvana está peor que Diego con las mujeres. Diego con las mujeres y Silvana con los hombres.
3: Ay.
2: Locos y locas a todos.
3: No, no diga
2: los
3: eso.
2: Tienen, así
3: mejor
2: los
3: preguntémosle
2: tienen
3: a Yarley por dónde anda. Yarley, que ella está conectada con nosotros a esta hora.
10: Sí, señora, bueno, continuamos aquí, compañerita, a ver qué pasó. Ay, si ustedes, si les contara Silvana, ¿cierto?
3: ¿Qué pasó?
10: Cuando estuvimos en la platanera, ¿qué hizo Diego?
3: No le contemos todavía. Después nos lo echamos de enemigo.
10: De todos los oyentes.
3: Sí, sí, sí.
10: Bueno, continuamos aquí en el Parque Mariscal, entregando la programación de la Feria de Cartago. La gente ya se ha acercado, nos ha recibido la programación. Qué bonito es ver la comunidad, cómo recibe esta información tan importante, que es precisamente la celebración de los 486 años de Cartago. Y algo muy importante es que no se pierdan nada de lo que trae la Feria de Cartago. Por eso, en el carro vaya, ¿cómo está? Buenas tardes. Ay, bueno, ¿por qué no lo entrevistamos? ¿Cómo es su nombre?
11: Luis Albeiro.
10: Luis Albeiro, cuéntenos cómo le ha parecido la Feria de Cartago, la programación.
11: Muy buena, ha estado muy buena, muy interesante.
10: ¿Qué no se va a perder de la feria?
11: ¿Qué? Pues, Johnny Rivera.
3: Ay, Luis Albeiro, le gusta todo lo de Johnny.
10: A ver, la comunidad.
3: Ave María, Silvana. Johnny Rivera es el rey del pueblo, así le dicen.
10: Sí, señora, y mire, la comunidad ya lo espera, lo anhela, porque recordemos que él va a estar para el cierre de la Feria de Cartago, así que va a estar imperdible para que todos se programen de una vez. Todo totalmente gratis, todos los conciertos gratis, Silvana.
3: Sin palcos, Perchito. Sin VIP. Vea, eso no se veía hace mucho tiempo. Esta es la tercera feria que hacen donde los palcos no están, donde los VIP no están, donde usted no tiene que pagar un peso para ir a ver al artista que tanto le gusta.
2: Así es, tremendo. Muy bien, hora de irnos con Enfrentados, Silvana, compañera. A esta hora de la tarde vamos a nominar un par de canciones. ¿Con qué se va? ¿Le arranca o le arranco?
3: Arranquemos, vea, Yarley. Ojo pues y pendiente, porque yo me voy a enfrentar en esta tarde con la agrupación Los Diablitos. Y es que, póngala, yo les voy contando.
2: Oiga eso. Oiga eso cómo empezó.
3: Y es que, vea, yo les cuento. Hablar de Los Diablitos es hablar de una agrupación que ha revolucionado el vallenato romántico. Fundada por el señor Omar Geles, que pues ya lo perdimos hace cuántos años, más o menos.
2: Creo.
3: Sí. La agrupación conquistó al público con letras llenas de sentimiento y una época dorada junto a la voz de Alex Manga. Y precisamente de esos clásicos inolvidables les voy a hablar hoy en esta tarde. Y mi canción para enfrentar a Fercho.

0: Que yo sé que
1: pues
0: me
1: está
0: quieres.
1: Está buena la canción.
0: Esa es mi canción.
2: Lo reconozco.
0: Busca un confidente, busca un confidente.
1: Lo reconozco, está buena la canción. Pero no estaba mejor que este temazo espectacular de Los Inquietos del Vallenato. Escuchen esto. ¡Ay, hombre! La voz de Nelson Velázquez, un éxito indiscutible por allá en 1994-95 en nuestro país. Y bueno, han pasado décadas y sigue siendo un exitazo.
3: Yo sé bien que aunque pasó tanto tiempo.
1: Es tan buena que Silvana la está cantando y va a votar por
0: yo
1: ella.
0: Yo voto por mi canción, pero su canción está muy buena a mí.
1: Así que ustedes, por favor, deciden cuál de las dos canciones escuchamos completitas.
0: Busca un confidente o
1: Volver de los Inquietos.
0: Volver de los Inquietos. Así votan ustedes. 316-470-4083.

0: yo me voy con la de Silvana o yo me voy con la de Fercho.
1: Eso, listo. Facilito. 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
1: Bueno, familia, ustedes van votando por esta canción de Los Inquietos del Vallenato, que seguramente va a ser la ganadora, ¿eh?
2: Ay, ese Fercho es más confianzudo. Yo necesito que salgan toda mi familia Candela a defender a Silvana con Busca un Confidente. Adelantémosle y verás un poquito, adelantémosle y verás. Que es que el coro de Busca un Confidente.
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1: Ahí están, canciones nominadas para que ustedes voten pues por alguna de esas dos.
2: Votan por notica de voz 316-470-4083. Ustedes, nadie más sabe que el clásico del vallenato son los dueños, los diablitos.
1: Nah, aunque bueno, también no se dejen enredar.
2: Ay, ya, por Dios.
1: Escuchemos a los oyentes de la familia Candela. Hola.
5: Muy buenas tardes, Silvana.
2: Hola, mi
5: ¿cómo
2: amor?
5: ¿Cómo estás? Reportando sintonía aquí en el municipio de Obando. ¿Qué programación hay hoy en Zaragoza de las fiestas, por favor?
2: Ay, no, mi
5: ¿qué
2: vida?
5: ¿Qué programación hay? Gracias.
2: Próximo Zaragoza sábado. Es el próximo sábado con Giancarlo.
5: Muy buenas tardes,
2: Centeno.
5: Yo me voy con la de Cacho. Volver. Muchas gracias. Hacemos parte es de la familia oyente. Candela.
1: Ah, okay, listo, mi hermano. Listo. El mismo oyente. Bueno, programación en Zaragoza el próximo sábado. Y voto para volver. Listo, listo. 1-0. Vamos por aquí, más oyentes. Hola.
6: Buenas tardes, buenas tardes.
2: Buenas tardes.
6: Silvana es la más bacana.
2: Eso, mi amor. Gracias.
6: Formo parte de la familia Candela.
1: Listo, 1-1.

0: Familia Candela, mi voto es por Silvana.
1: 2-1 gana Silvana.
2: Necesito que se aparezca mi cúpula y me defienda.
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1: 3-1 gana Silvana. ¿Qué más tenemos?
4: Buenas noches, ¿cómo están?
2: Muy
4: habla
2: bien.
4: Con Liliana acá la Victoria. Yo me voy por los inquietos. Que tenga una.
2: Póngalas, póngalas ahí de fondito para que.
1: 3-2. 3-2. Volver de los inquietos por aquí por un ladito. ¿Qué dice Diana Milena Oñoro?
5: Hola, reportando sintonía.
2: Hola,
5: y
2: mi
5: yo me
2: vida.
5: Voy con Fercho.
1: Eso, 3-3 se puso bueno esto. Yo sé bien que aunque. Está reñido este enfrentado musical, Silvana.
2: Sí, ¿cierto? Señor, sí.
1: A
5: la
1: ver,
5: familia Candela
1: por acá.
5: De Zaragoza, yo me voy con Silvanita.
2: Gracias, Silvanita. Mi vida. María Clara.
1: 4.
2: Pongamos a estar a Yarley. Los diablitos o los
1: 3,
2: inquietos.
1: Los inquietos.
2: La mía es Busca un confidente. Y él es.
6: Hoy tengo que porque me voy con Perchito.
1: 4-4.
2: Listo.
1: 4-4.
4: Buenas tardes, familia Candela. Voto por Silvana.
2: Gracias, 5, mi vida.
1: 4. Esto está, pero qué montón de oyentes.
7: Silvanita, Silvanita, ay, María, hombre. Pintu casa, vota por Silvana.
2: Ay, María, eso gracias, mi amor.
1: 6-4.
7: Confidente, Silvana, búscame.
1: 6-4 y factura para Pintu casa.
8: Candela, muy buenas tardes. Un saludito desde la distancia. Lo que más extraño
1: de
8: Colombia y de Cartago. La comida chatarra, las ensaladas, no, todo. Todo. Mi Cartago es lo mejor, 100% cartagüeña. Y mi canción para hoy es la de Fercho.
1: ¡Eso!
8: Yo también hago parte de la familia Candela, bendiciones.
1: 6-5, Silvana.
2: Listo.
1: 6 votos los diablitos, 5 los inquietos. Esto está muy parejito, muy
2: mira,
1: chévere.
2: Yarley con lo que llegó, ¿eh? ¡Ay! Que esto es lo mamita.
1: ¿Está vendiendo escarapelas o qué?
9: Muy buenas noches, familia Candela. Mi voto es por la de Silvana.
1: 7-5. 7-5, 7-5.
2: Póngale que yo estoy anotando.
10: Buenas tardes,
2: aquí.
10: Familia Candela. Mi voto es por volver. Que tengan buena noche.
1: 7-6. ¿Más oyentes o qué?
2: Sí, hágale, hágale. Hagamos tiempo.
1: 7-6.
7: Buenas. Aquí el barrio llano, mi voto es por Silvana.
1: 8.
2: Gracias, ese es Rubencho, ¿no?
7: Candela.
2: Ese es Rubencho, ¿vio?
1: 8-6. Ay, Dios mío.
11: Silvana, mi amor.
2: Mi vida.
11: Mi voto es por ti.
2: Gracias, mi amor.
1: 9-5.
2: 9-6.
1: Ah, 9-6, perdón. Ajá.
12: Buenas noches, familia Candela.
1: Yo mismo robándome.
2: Sí.
12: No conozco a Silvana, pues ya me enamoré con esa voz.
2: ¡Ay! Papi, mi amor, tan lindo, yo estoy enferma, ¿sí oyen?
1: 16.
2: Yo les dije que si se me salía un gacho lo poníamos a cantar, así de sencillo, ¿sí, mi amor?
1: 16. No.
13: Los inquietos, obviamente.
1: Eso.
13: Ambos son muy chéveres, pero los inquietos.
1: Listo, 17. Está muy bueno este enfrentado musical, Silvana.
2: Es que oigan esto, es que los inquietos y los diablitos, ay,
1: no. No, es que están muy buenas las dos canciones, pero una tendrá que cerrar el programa.
14: Buenas noches, familia Candela, de aquí de Wando. Mi voto es por los inquietos.
1: 10-8. Ay, creo que te va a alcanzar.
2: Pero póngame
1: Silvana.
2: Mi canción.
1: No, estaba sonando, estaba sonando.
15: Buenas noches. Mi voto es por Fercho.
1: Oiga, 10-9. Ahí tiene su canción, pues. Para que no diga que no la coloque.
2: Voten por mí, yo les prometo.
16: Hola, familia Candela, buenas tardes. Compadrito, buenas tardes. Silvana, la locutora más bacana.
2: Mi
16: buenas
2: amor.
16: Tardes. Mi voto es por la locutora más bacana.
1: 11-9. Uy, esto es pero reñido.
17: Buenas tardes, familia Candela. Mi voto es por Silvana.
1: 12-9.
2: Gracias, mi vida, gracias.
18: Hola, familia Candela. Yo me voy por Fercho.
1: 12-10. Ay, Dios mío.
19: Buenas tardes, familia Candela. Mi voto es por los inquietos.
1: 12-11, mujer. ¿Seguimos?
2: Un break comercial.
20: Buenas tardes, familia Candela. Yo voto por Fercho.
1: 12-12.
2: Ay, ay, ay.
1: 12-12. Gracias, 12-12.
2: Bueno,
1: ahorita
2: ya saben, sigan votando por la canción de Silvana.
1: No, mentira.
2: Los diablitos.

0: Busco un Confidente y la canción de Fercho, que es Volver.
1: Volver de los Inquietos.
0: Listo.
1: Esa es por la que tienen que votar. No se dejen enredar.
0: No, por la de Silvana.
1: De Silvana que...
0: No. Necesito que los Candelia Amarillitos, todas las panaderías, los panaderos, todos los que nos escuchan, el transporte público, voten por Silvana.
1: Que no, que deben de votar por Fercho.
0: Hay que llamar a la cúpula.
1: Música, regresamos. Venga, pero cuéntese un chistecito.
0: Ay, no, que lo cuente Yarley.
1: Yarley tiene chistes.
0: Yarley tiene chistes.
2: Espera. Eso, no me habla. Ahora sí. Ya que hablando es que sola. Bueno, a ver, uno cortico, pero el colmo de los colmos. Yo soy la mujer de los colmos.
0: Ay,
2: los
0: qué colmos. Pecado.
2: ¿Cuál es el colmo de un crespo?
1: ¿Colmo de un crespo? No.
0: ¿Que no es lacio, qué?
2: No, que el apellido sea Crespo.

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0: Usted sabe que yo le gano hoy. Usted sabe que hoy le voy a ganar con... Vamos. Hoy le voy a ganar con... ¿Sí o no, Yarley? Le voy a ganar con los Diablitos.
1: Vamos. Aunque yo hoy dije que me iba con Bercho.
2: Ella es la que me tiene empatado.
1: Ay, ay, ay. Bueno, ¿quién va a desempatar, pues? 12.
2: Pero también tenemos opiniones, creo, del tema del día de hoy. Con, ¿qué es lo que te gusta de Cartago?
3: Hola, muy buenas tardes.
0: Buenas tardes.
3: Y Silvana, pues, vea, ay, no hay que escoger, mejor dicho, tan buenas todas.
2: Ah, bueno.
3: Que si pudiera votar por las dos, votaría por las dos.
2: Pero vote por una.
3: Pero me voy por Fercho.
2: ¡Eso! Ya ganamos ya.
1: ¡Ay!
2: No hay más oyentes.
0: No voy a volver a dejar hacer control a Fercho. Hágame el favor y me desocupa el amarradero.
2: No hay más mensajes.
1: ¿Qué oración le hizo ahí, pues? ¡Ay, no!
0: No.
4: Yo voto por la canción de Silvana.
0: ¿Vio? Ahí, ya gané yo.
2: 13-13. Yo pensé que eran opiniones del tema del día.
0: Aquí.
2: Oiga, no, hay muchos mensajes. Vamos rápidamente con más oyentes.
5: Candela, buenas tardes. Me voy por el de Silvana. Yo también.
1: Ay, Silvana.
5: Candela.
2: 14-13.
6: Buenas noches, familia Candela. Mi voto es por Los Inquietos.
2: Los Inquietos. 14-14.
1: Otra vez empate.
7: Buenas noches, familia Candela.
1: Hola.
7: Condado. Mi voto es por lo más lindo que tiene Candela, serio.
0: ¡Ay, mi amor! Sí, Fercho.
2: Menos mal. 15-14, me hubiera asustado donde hubiera dicho, ay, Fercho.
8: Nah. Buenas noches, familia Candela.
0: Buenas noches.
8: Para lo más hermoso.
0: Ay, papi lindo, gracias.
2: Mija, ¿pero qué le está dando usted a esos hombres de Candela?
1: Está como raro, Silvanita, raro.
2: 16-14.
0: Ya saben que yo los amo.
1: Mucho amor.
6: Candela. Y botico es por Silvana.
2: 17, no, ya.
1: No, ya. Ay, ay, ay, se remontó Silvana.
4: Silvanita, yo voto por
0: Silvana. Ay, tan hermosa, ¿quién es ella?
2: 18-14, María Doris.
0: María Doris, Dios me la bendiga.
9: Hola, muy buenas tardes. Mi voto es por Fer. Y Cartaguito, ay, Cartago es lo mejor de lo mejor. Siempre conectada con Candela.
2: Listo,
9: la
2: muy bien.
9: Gracias.
2: 18-15. Eso, mujeres, defiéndanme.
4: Mira, Candela, mi voto es por Fercho.
2: Eso.
0: Ese Fercho más coqueto.
2: 18-16.
0: Ahora salió diciendo que todas las mujeres de Cartago son muy lindas.
1: Ah, sí, yo escuché.
0: Dice
1: sí.
0: Que yo, porque que les doy a los hombres.
2: Mujer que no vote por volver, no es cartagüeña. O sea,
1: no, así no.
0: Ah, no.
10: Buenas tardes, Camila Candela.
0: Buenas tardes.
10: Mi voto es por el meladito de...
0: El meladito.
10: Silvana. Yo también hago parte de la Camila Candela.
2: 19-16. Ese es un término.
0: 19-15.
2: Ese es un término muy vallecaucano.
0: Ah, no, 19-16. Sí, el melao.
11: Buenas noches, familia Candela. Siempre fiel sintonía. Saludos a todos los bellos locutores de ahí.
0: Mi amor, gracias.
11: Mi voto es por Ferchito y Silvanita.
0: Dime.
11: Tome un tecito de leche con pronto alivio.
0: Ay, ¿y dónde me consigo de pronto alivio hasta ahora?
11: Familia Candela, Lorenita.
2: De pronto en la quinta.
0: ¿Sí?
2: Sí, posible.
1: En la quinta por...
10: Papito, de a mí, no para volver, pero me gusta más por Patricia Terán. Yo hago parte de Sintonía de Locura.
2: Ah, bueno, no, ya empatamos esto.
0: No, no.
2: 19-17.
0: Sí, por eso, pero falta más.
2: Faltan más oyentes porque tenemos un par de minutos más. ¿Listo?
0: Sí, hágale.
11: Familia Candela, mi voto es por lo más hermoso que tiene Candela, Fercho.
1: ¿Por qué se puso rojo?
2: Me sonrojé.
1: Más rojo que un tomate.
12: Buenas tardes, Candela. Mi voto es para Silvana.
0: Gracias, mi amor.
12: Qué voz tan melódica. Enamora.
2: No. 20-18. No, ya. Ahí quedamos.
0: ¿Ya?
2: Sí.
0: Ah, bueno.
2: Evacuados.
1: Mujeres, aunque voté por el hombre.
0: Mujeres al poder.
2: 20-18. Ahí quedamos ya. ¿Dios? Venga, tengo un mensajito, creo que alcanzamos, tema del día, ¿te parece?
0: Sí, dale.
2: Preguntamos hoy en Sintonía de Locura, ¿qué es lo que más te gusta de Cartago?
9: Háblame que tú, me encanta.
0: ¡Ay, la caramela!
9: Lo que pasa es que yo soy caleña, ¿sí me entiendes?
2: Sí, se te nota.
9: Pero vivo acá en Cartago. No me he podido amoldar, esa es la verdad. Sinceramente, no me he podido amoldar a Cartago porque obviamente pues es mucha la diferencia de mi ciudad acá. Pero pues, resaltando dos cosas.
2: Eso.
9: Primero que todo, la personalidad y familiaridad de ustedes como locutores. Me encantan sus energías y la forma de tratar las personas. Y me encanta Candela y trato de participar lo máximo y molestar a la caramela.
0: Eso, caramela.
9: De Silvana. El segundo punto y más importante, puedo decir de corazón que mis hijos son de acá. Pero de ahí para allá, me perdonan la vida, pero no. Nada que ver. Pues obviamente, yo amo mi ciudad y cada quien ama su ciudad.
0: Claro, ella, ¿sí?, va a defender su Cali.
9: Pero pues, esos dos puntos. Candela, candela, epa la caramela, epa, y Perchito. Háblame que tu voz me encanta.
13: Mira,
9: esa risa tan linda que tenés.
13: ¿Vos sí?
9: Y mis hijos.

0: no importa.
1: Nada de nervios.
0: Si gana usted, igual por mí es una canción muy buena.
2: El voto mío no lo contaron, papito, no lo contaron. Era 19-18 con el mío. No, se votó un bar.
3: Entonces 20-19, porque este es el voto de él, oiga.
2: Papito, ve, a mí, mi voto es para volver, pero me gusta más por Patricia Terán. Yo hago parte de Sintonía de Locura.
3: Pero la volver que tenemos es con Los Inquietos.
0: Sí, sí.
3: Entonces 20-19. Si este voto empata, ya le escuchamos.
2: Era 19-18 con el mío. No, se votó un bar.
3: Ya le escuchamos, gracias. Mentiras, todo bien, bacán. Ahora sí, último voto.
4: Familia Candela. Cartaguito, lo más hermoso y puro que tiene.
3: Ah, pensé que iba a votar.
4: Cartago, yo me he ido a vivir a otros países, a San José, al Guaviare, a Granada, a Villavicencio. No, para mí Cartago es Cartago y lo demás es Loma.
3: Eso. Bueno, Silvana, sin lugar a dudas, ganadora absoluta con tu canción. ¿Bien? Ahí está. Despedimos de una vez.
0: Despidámonos de una vez, compañerita, despídase usted.
3: ¿Cómo te fue en las calles, Yarley?
1: Familia Candela, excelente. Eso. La acogida de toda la comunidad, súper contentos cuando nos vieron, obviamente en el carro vaya. Compartieron con nosotros, recibieron la programación y recuerden que hasta el próximo jueves estaremos acompañándolos en diferentes puntos para que estén súper pendientes porque Yarley los va a estar acompañando en el carro vaya. Así que todos un abracito muy grande, nos escuchamos nuevamente mañana. Chao, chao.
3: Perdí por un voto, no puedo.
0: Chao, mis amores, los quiero mucho. Silvana Cano se despide y recuerden seguirnos en todas las redes sociales como Candela Estéreo, Eje Cafetero, para que nos sigan en Instagram. Besitos.

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4: Y en el marco de la Feria de Cartago también hay espacio para la literatura, para los escritores, para la cultura, porque se va a llevar a cabo la exposición de escritores cartagüeños y norte vallecaucanos. Se hará el lanzamiento de la novela de Ruth Gilligan. La entrada será gratis, sin palco, ni zonas especiales, como todo en la Feria de Cartago. Y será este martes 4 de agosto, desde las 4 de la tarde, en la Casa de la Cultura, para que lo tengan muy presente.
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